Señoras y señores, gracias por acompañarnos en la hora del recuerdo. 311-528-3800. Aquí está la más música, más música del recuerdo para ustedes. Llorando arrepentida, señoras y señores. Buena música, compartimos y disfrutamos.

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19 en la noche. Gracias por acompañarnos, disfrutar de nuestra radio 950 AM Armonías Boyacenses, la emisora del pueblo trabajador colombiano, a la hora del recuerdo 950 AM.

señora Patricia Heredia, sintonizadita ya desde la ciudad de Bogotá. Buenas noches, Jotica. Dios lo acompañe para solicitar la canción de Ana Leticia Moreno, Falsedad. Gracias, aquí llegando hasta ahora a la casita. Bueno, con gusto, señora Patricia. Gracias por acompañarnos ahí y participar de nuestra hora del recuerdo.

de la noche 25, 7 de la noche 25 minutos. Dice, buenas noches, Jotica, maravilloso programa, reportando sintonía aquí desde Soatá. Eduardo Arias, para solicitar la canción, consejos de una madre del dueto América. Muchísimas gracias. Con gusto, nuestros amigos en Soatá, disfrutando de nuestra hora del recuerdo. Bendiciones para todos ustedes. Gracias por acompañarnos.

estamos sintonizaditos a esta hora de la noche, disfrutando de nuestra hora del recuerdo. Quiero escuchar a las palomas, estos ojitos verdes. 7:28 minutos en agua.

Seguimos de más música del recuerdo. Buenas noches, Jotica. Dios te bendiga, para pedirte el favor del tema de las palomas, las huellas de mi amor. Bendiciones, mil gracias, linda noche. Igualmente para ustedes, mis amigos, ahí conectaditos a esta hora de la noche, ahí en San Pedro de Iguaque, en Chiquiza, San Pedro de Iguaque, vereda El Cerro, 7:31.

0: Muy bien, y seguimos de éxitos musicales del recuerdo. Nuestros oyentes que siguen participando de nuestra programación de 50 AM, el compadrazo Javier Daza, ya desde casita a esta hora de la tarde, disfrutando de nuestra programación de 50 AM.
1: Muy buenas noches, compadre Jotas, para que me haga el favor y me regale la canción Claveles a mi padre. Sintonía de su compadrazo Javier Daza, que nos encontramos por aquí. Reunidos con mi hermano después de una jornada de labores, echando una exquisita cerveza.
0: Eso.
1: Bendiciones, compadre Jota, mi Dios lo acompañe. Gracias por esa audiencia. Bendiciones.
0: A ustedes, muchas gracias. Por ustedes, nuestros fieles oyentes ahí conectaditos con los 950 AM. El compadrazo Javier Daza, allá don Andrés deleitándose de la cervecita en compañía de la hora del recuerdo.

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1: Sí, señora, aquí están los trovadores de Cuyo. Este, yo vendo un par de ojos negros, 7:37 minutos. ¿Quién los quiere comprar?
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0: 7:41 minutos en la noche, seguimos de música. Por acá está don Manuel Giraldo, allá desde Tuluá Valle.
1: Por acá escuchándolo, y pues para que me haga morir por un gran mes de distrito, tu desprecio de Galina y Evelio.
0: Gracias. Tu desprecio, sí señor, con gusto. Bueno, por acá me sale, no es con Evelio y Vigarina, sino con las palomitas, tu desprecio. 7:41.

Seguimos de buena música, 7:44, 7:44 minutos en la noche, clavel de primavera. Nuestros oyentes por acá conectaditos, dice Jotica, muy buena noche, me hace el favor de complacerme con el disco Clavel de Primavera. Cordialmente, Floralba de Pacho, Cundinamarca, ya conectadita, ya participando en nuestra programación 950 AM, Clavel de Primavera.

7:47, el saludo para nuestros oyentes que van a ir reportando la sintonía. Señores, gracias por acompañarnos. Dice por acá don Orlando, hombre, don Orlandito. Buenas noches, señor Amado, cordial saludo, Dios lo bendiga, para solicitar la canción de las hermanas Calle, Me Tienes Prisionero. Muchas gracias, don Jota, todavía aquí trabajandito, mil gracias. Bueno, con gusto, ahí le seguimos acompañando. Don Orlando, ahí en la ciudad de Bogotá, el ingeniero, conectadito con los 950 AM, la hora del rey.

0: 7:50 minutos, 7:50 en la noche, la hora del recuerdo, señoras y señores. Seguimos acompañándole, don Gabrielito Ramírez. Don Gabrielito Ramírez es de Miraflores.
1: Jotica, muy buenas noches, reportando sintonía desde aquí, desde el municipio de Miraflores, Boyacá. Don Jotica, me hace el favor y me regala una cancioncita, La Ruletera del Dueto de las Palomas. Muchas gracias, don Jotica, y feliz noche aquí en sintonía de La Hora del Recuerdo. Muchas gracias, don Jotica, y feliz noche.
0: Igualmente para usted, don Gabrielito, bendiciones. Gracias por acompañarnos desde Miraflores.

linda noche. Por acá llega este buen tema de José Alfredo Jiménez. Esto es Retirada.

Señoras y señores, muchas gracias. Gracias por acompañarnos, gracias por estar ahí conectaditos, participando en nuestra Radio 950. Hasta este punto, y ahora les acompañamos con la dirección general de Don Simón Ortiz Medina. En la Secretaría de Recepción, Viviana Pulido. En la Torre de Transmisiones, Blanca Martínez. Acá les acompaño J. Amado. Bendiciones para todos ustedes. Felices sueños. Que descansen. Nos vemos en la radio.

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1: A las 5 de la mañana en punto, en una mañana lluviosa aquí en el departamento de Boyacá, les decimos bienvenidos a Buenos Días, campesino.

0: días hoy, como siempre diciéndoles buenos días a todos ustedes que están madrugando con nosotros. Llueve a esta hora en la capital del departamento de la ciudad de Tunja, en varios municipios del departamento de Boyacá, en varias zonas del país. Aquí estamos para llevarles la buena música, diciéndoles que buenos días campesinos, aquí para acompañarlos, para decirles que les brindamos esa voz de aliento, de alegría, de entusiasmo, de energía positiva para que usted salga a trabajar con la mejor actitud del día. Estamos como siempre dándole gracias a nuestro Señor Jesucristo por la noche que se nos va. De igual manera le decimos gracias, Señor, por este nuevo día, por este nuevo amanecer. Y nos encomendamos a Él, le decimos que se haga su voluntad, que nosotros como siempre haremos las cosas mucho mejor que ayer.
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0: La dirección general la hace don Simón Ortiz Medina. En la torre de transmisores, la señora Blanca Martínez. Secretaria ejecutiva, Viviana Pulido. Mi nombre es John Jairo Lara Ortiz, quien les dice gracias por estar acá con nosotros y estamos iniciando este nuevo día lluvioso, pero con la mejor energía positiva de Armonías Boyacenses para presentarles a todos ustedes buenos días campesino, que lo iniciamos así, 5 de la mañana en Colombia, 2 minuticos a las 5, 2 minutos. Armonías Boyacenses, siempre, siempre con el campo colombiano.
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Estamos con la buena programación, con la buena música, 5 de la mañana, 6 minutos, bienvenidos, estamos en Buenos Días Campesino, buenos días para todos, nos vamos a levantar ya, vamos a dejar la pereza a un lado, nos vamos a levantar para salir a cumplir con nuestras obligaciones, un rico desayuno a esta hora, un tinto primero que todo, y nos vamos de nuevo a enfrentar este nuevo día. Es el segundo día del mes de septiembre, estamos a 2 de septiembre del año 2026 y es el día miércoles, mitad de semana. Aquí estamos en Buenos Días Campesinos, llega Amor con Berraquera, Rogelio Amaya, 5-7 minutos.

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3: Iniciamos una mañana más de buena música, de buena selección musical. 5-10 minuticos. Con mucha energía positiva nos vamos a levantar, vamos a salir a trabajar en esta mañana espectacular, disfrutando de la programación de Armonías Boyacense 950 en el AM. Vámonos de saludos con nuestros oyentes, que ustedes marcan el 311-528-3800. Don Roberto Sánchez por allí en Cortadera Grande, en Zotaquirá. 5-10 minutos.
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0: Ahí estamos con la buena programación, 5 de la mañana, 14 minutos, a las 5, 14 minutos en Armonías Boyacense 950, en el AM llega por acá el dueto Azteca. Usted puede escribirnos a esta hora, nos escribe a través de la línea WhatsApp al 311-528-3800, ya les estaremos informando para recibir sus llamadas. 5 de la mañana, 14 minutos, el dueto Azteca dice el último adiós, bienvenidos, estamos en el día miércoles 2 de septiembre y esto dice...
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Las canciones, los éxitos, la buena música. Miguel Bautista quiere escuchar por aquí. Dice que quiere escuchar a Son Benítez, la música de todos los tiempos. Y la música caranguera y parrandera llega por acá. Son Benítez con Don Jacinto, 5 de la mañana, 17 minutos. Ya vamos con más saludos para nuestra gente en la capital de la República. Don Belisario Martínez por allí en Quebrada de Becerras, también en la sintonía total en Duitama, Boyacá. Y esto dice 5:17.

0: las 5 de la mañana, 21 minuticos, 521 minutos en los 950 de la M. Ustedes que se preparan ese café, muchos ya lo están disfrutando, ese tinto de la mañana, esa agua de panela, esa agua aromática o el desayuno de una vez antes de salir al trabajo. 521. Estamos madrugando con Armonías Boyacense. Llega las hermanas de Huerta. Dice Flor sin Jardín. 521.
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0: Las 5 de la mañana, 24 minutos, oyentes a esta hora de la mañana. Buenos días, campesino, a través de los 950 de la M. Armonías Boyacenses, acá con la dirección general de don Simón Ortiz Medina. ¿Qué nos dicen nuestros oyentes a esta hora de la mañana, 5:25?
1: John, buenos días. Aquí desde la ciudad de Bogotá, reportando como todos los días, Gladys Sánchez, con una mañana pasada por un fuerte, fuerte aguacero, pero con toda la actitud y con su buena compañía y su buena música. Un abrazo bien grande y me regala, por favor, cualquier temita de don Jorge Velosa. Buen día y un feliz amanecer.
0: Con muchísimo gusto llega la guitarrita puntera, 5 de la mañana, 25 minutos.

0: 5 de la mañana, 31 minuticos, 5:31 minutos en Darmonías Boyas, en C950 en el M. Avanzamos, escuchamos mensajes, ya regresamos, porque la música no se detiene a esta hora de la mañana. Ustedes, que son los que madrugan con nosotros y disfrutan de la buena programación, se acompañan en esta mañana lluviosa en gran parte de nuestro territorio colombiano.
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0: Llega el corazón de luto, las 5:32 minutos.

0: Ahí estamos con la buena programación, con la buena música, los 950 de la M Armonías. Boyacense dice por acá, ya está más mensajes de nuestros oyentes en el 311-528-3800. Don Carlos Araque quiere escuchar Soy Minero. Saludo cordial allá para nuestra gente de Carlos Araque en Belén, en el departamento de Boyacá. Y por acá me están solicitando también esto que se llama Plegaria del grupo Azabache. Ahí vamos llevándoles a todos ustedes la buena selección musical. 311-528-3800, Armonías Boyacenses. Nos vamos de más canciones a las 5 de la mañana, 35 minutos.
1: Y dice así.

0: Muchas gracias, ahí estaba este tema a consideración de todos ustedes.
1: Ahí estamos con la buena música, 5 de la mañana, 38 minutos, las 5:38 minutos en Armonías Boyacenses. Acá les llamamos a ustedes las canciones, los éxitos, la buena programación en el 311-528-3800. Ustedes son los que programan a esta hora y esto dice: vengo a ver unos ojos, lo hacen las palomas, 5:38.

Las 5 de la mañana, 41 minuticos, 5:41. Ustedes que brindan con ese café, con ese tinto, llega esto que dice: soy un minero, don Carlos Araque, 5:41 en Belén, Boyacá, se escucha armonías, Boyacense.

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1: Toda la música, todos los éxitos, 15 minutos faltan para las 6 de la mañana, este día miércoles 2 de septiembre. Acá le llamamos la buena música. Y por supuesto, los saludos allá, señora Gladys Sánchez, don Carlos Sara, que también el saludo cordial allá para nuestra gente que está en la sintonía total, don Zain Baca Salguero y todos ustedes que disfrutan a esta hora de la buena música. Y esto dice Seca Tu Llanto, 15 para las 6.
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1: Y la mañana avanza, el frío intenso se siente acá en el centro del departamento de Boyacá, pero con la buena energía y la energía positiva de todos nuestros oyentes, ahí nos vamos calentando y acompañándonos mutuamente. En Colombia ya tenemos las 5 de la mañana, 48 minutos, 12 minutos faltan para las 6. El saludo cordial allá para nuestros oyentes, don Héctor Julio Becerra, para la familia Ruano Suárez, por acá en el sector de San Pedro de Iguaque. Ahí los vamos acompañando en Colombia. Faltan 12 minutos para las 6.

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1: Las 5 de la mañana, 52 minutos, 8 minutos, ya faltan para las 6. A ver, compañeros, que no se les haga tarde. Hombres y mujeres del campo Colombia, lo que salen a esta hora. Que no importa esas inclemencias del clima, siempre están ahí en pie de lucha. Saludo cordial allá para nuestros oyentes de Venta Quemada, para nuestra gente que está aquí en el puente de Boyacá. Don Gustavo Medina también diciendo, presente, 5:52.

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1: La hora en Colombia, 5 de la mañana, 55 minutos. Don Humberto Zipacón dice, presente el hombre como siempre ahí sintonizado con la buena programación allí desde Zotaquirán. Buenos días, campesino, 5 para las 6.

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3: José Antonio les vuelve a dar esta bienvenida a esta hora hoy. Hoy compartiendo con todos ustedes. 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Quiero compartirles mis conocimientos, mis secretos, para que usted salga de esa complicación económica, salga de esa complicación, de esa dificultad. Quiero que sepa que yo, José Antonio, el hombre de la riqueza, el hombre que tiene los conocimientos para entregárselos a usted, simplemente usted llama, participa, me dice, y yo con mucho gusto le voy a decir si es, no es apto para ganar, si en aquella finca, en aquel negocio, en aquella casa hay algo negativo o hay algo de riqueza, esmeralda, beta. Aquellas personas que tanto me han buscado, donde yo he ido, siempre he dicho no lo hay o sí lo hay. Hablo con la certeza, hablo con la seguridad, y por eso a esta hora quiero hacerle la invitación a todos, a que si usted por algún motivo, tantos años de intentar ganar un chance, de apostar una rifa, de apostar un baloto, tanto tiempo haciendo huecos en su finca, escuchando ruidos, viendo imágenes, viendo luces, y no ha podido, yo personalmente le voy a decir si hay o no hay. Sígalo intentando o no lo siga intentando, yo personalmente le voy a decir: usted puede ganar tal día. Yo hablo con seguridad, yo hablo con franqueza, yo hablo simplemente con la verdad. Aquí muchas personas me catalogan como brujo, muchas personas me catalogan, no, mire, yo tengo conocimiento y lo comparto, visito a aquellas personas también. Como lo he dicho en varios programas, en diferentes lugares, respeto el conocimiento de la madre naturaleza. Gracias a Dios, yo le puedo decir a usted, amigo, amiga, ¿cuál es el día exacto? ¿Dónde, cómo, cuándo va a apostar? Por eso, yo no le voy a mandar a apostar a usted a una lotería 10 mil pesos, 5 mil, vaya, juéguela y espere un mes, dos meses. Diariamente juegan 25 a 40 loterías aproximadamente. Yo le voy a decir el día.

0: Juéguelo así de esta manera, en tal sitio, en tal lugar. Así lo voy a hacer porque yo sé, escucha bien, que yo puedo lograr. Yo he ganado, yo he compartido. Aquí las personas llaman, mandan sus mensajes, me mandan sus nombres. Me dicen, José Antonio, gracias. José Antonio, gracias por compartir ese conocimiento. Y lo que yo he hecho es compartir con todas aquellas personas que de alguna u otra manera saben que tienen esa necesidad, aquellas personas que tienen esas hipotecas, aquellas personas que han querido viajar, conocer, aquellas personas que han querido pagar esas deudas. 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Pero eso sí, hágalo porque usted tiene fe, hágalo porque usted tiene creencia, hágalo porque usted tiene deseos de cambiar, hágalo porque usted tiene esa fe en que las cosas van a salir bien, hágalo porque usted tiene esa fe en que las cosas van a cambiar totalmente. No lo haga porque yo le estoy convenciendo, porque yo hablo bonito o hablo feo. No, no lo haga por eso, hágalo con ese conocimiento en que usted puede apostar y ganar. Mire, 10, 12 personas, 15 personas que me escriben. A veces simplemente le digo a una, juegue tal número, juegue este de 3 cifras, juegue este de 4 cifras. Porque de resto son personas que a veces no tienen fe, no tienen creencia. A veces esas, son esas personas que llaman por chismosear, con todo respeto. Así lo hablo y así lo hablo claro porque me gusta hablar claro. José Antonio, le habla a usted con la sinceridad. Por eso cuando usted decida, ya sea hoy, en un mes, en un año, decídalo porque en realidad usted necesita, decídalo porque en realidad usted quiere, decídalo porque usted en realidad se va a dar cuenta que las cosas pueden mejorar. 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Estoy para brindarle ese conocimiento. Estoy para compartirle ese conocimiento de riqueza, de fortuna, por medio del chance, por medio de la huaca, por medio del tesoro, por medio de la beta. Así es.
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Y a las 6 de la mañana, 9 minutos de este día 2 de septiembre del año 2026, nos vamos con los hermanos Gómez. Esto dice: en Sativa Norte, las fiestas de mi pueblo, llueve a esta hora fuertemente aquí en la capital del departamento, de la ciudad de Tunja. En Colombia, 6 de la mañana, 9 minutos, bien abrigados. Hoy es miércoles 2 de septiembre, aquí estamos con la buena música y por supuesto con la dirección general de don Simón Ortiz Medina.

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1: Las 6 de la mañana en Colombia, 13 minutos. Estamos recordando por aquí en Arcabuco a don Rafael López, el popular Rafa López. Se saludo cordial para usted que está por allí en el municipio de Arcabuco, también escuchando la buena programación de Armonías Boyacense 950 en el AM.
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Toda la música en este día miércoles 2 de septiembre. Vuela palomita, llega don Gregorio Pardo, allá don Belisario Martínez, don David Humberto Roballo, toda nuestra gente en la sintonía total a esta hora de lluvia aquí en el departamento de Bayacabre, con la mejor energía positiva. Ustedes salen con la sombrilla, con el paraguas, con el impermeable, este que va a conducir la moto, luces encendidas, está el cielo nublado, las carreteras están mojadas, con mucha precaución el día de hoy. Llega Vuela Palomita, Gregorio Pardo, 6:17 minutos en el miércoles.

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1: Las 6 de la mañana, 22 minutos, 6:22 en el territorio nacional. Escuchan Armonías Boyacense 950 en el AM. Don José Gregorio Rodríguez en la vereda La Olla y en el puente Boyacá también en la sintonía total. Estos buenos días, campesino, con energía positiva nos levantamos, iniciamos este nuevo día.

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1: Las 6 de la mañana, 26 minutos, 6:26 minutos. Bueno, continuamos con la buena música. El saludo para don Ignacio Gómez, nuestra gente de Sativa Norte, en el departamento de Boyacá. Por allí están los hermanos Gómez. Ya viene también esa música que ustedes quieren escuchar. Don Nacho Gómez, 6:26.

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3: Su secreto naturista, su pensador, su secretista. Soy Arnulfo, conozco a profundidad para qué sirven las raíces, los tallos, las flores, las hojas. Sí, todas las cascaritas de las plantas, la cáscara de las frutas, la cáscara de todas las verduras, son buenas también para curar enfermedades y únicamente lo sabes, Arnulfo. Por eso ustedes, hermanas y hermanos míos, ante cualquier enfermedad, por grave que sea, tráigame ese paciente. Hable conmigo. Sí, hable conmigo que yo estoy en capacidad de ayudarle en cualquier caso. Porque para eso nací. Por eso mis ancestros me han dejado grandes conocimientos. 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
3: Bueno, espero que hayan escrito muy bien ese numerito, lo hayan guardado muy bien, porque es un número, diría yo, de emergencia, como cualquier otro número que tenemos por ahí en la casa para una emergencia. Entonces, Arnulfo, a través de ese número, le va a ayudar. Es el número de la felicidad, de la prosperidad, del éxito, del triunfo. No deje para mañana lo que pueda hacer hoy, porque mañana puede ser demasiadamente tarde. Y no olviden, queridas hermanitas y hermanitos, ustedes cuando me llamen, tengan listo el nombre de un familiar que haya fallecido. Sí, puede ser residente o puede ser hace mucho tiempo, cualquier familiar, porque yo tengo que comunicarme con los espíritus de los familiares, ¿para qué? Para invocarlos y en la sesión de espiritismo que hago todos los días, con ellos hablo. Yo soy capacitado, tengo el secreto para que regrese también el ser amado. Yo sé que hay muchas personitas en este momento que están sufriendo porque ese ser amado les ha abandonado. Y ustedes llorando, se refugian tras el alcohol y eso no es negocio. ¿Por qué? Porque el alcohol acaba con la humanidad y usted en vez de solucionar el problema, lo va empeorando. Manolo me dice por aquí, hermano Arnulfo, mire que ya estoy bien, estoy contento, porque regresó primero que todo mi esposa y yo estaba tomando mucho por esa razón. Y vea, de la noche a la mañana también se me quitaron los deseos de seguir tomando. Bueno, querido hermanito Manolo, muchas felicitaciones. Me pregunta por acá Marianita. Mariana, ¿cómo le va? Dice Mariana, mire, Arnulfo, estoy muy enamorado de, enamorada, diría. Bueno, es que así le quedó. Enamorada de un muchacho, pero no sé si me conviene o no. Mire, querida hermanita, usted me envió este mensaje ayer, hice el estudio anoche con los espíritus, usted me dejó ahí el nombre de un familiar suyo y un tío. Pues mire, hermana, le voy a contar lo siguiente, muchacho, no le conviene. Usted está muy enamorada, pero ahí va a pescar usted en río seco. Sí, porque él tiene familia, él tiene su esposa. Por eso es que él tampoco se presta mucho así como a una relación. Bueno, hermanita, muchas gracias por haberse comunicado. 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
1: Las canciones, los éxitos, don Alfonso Gutiérrez desde Puente Quetame, también en la sintonía de los 950. Reiteramos el saludo para don Alonso Torres en la capital de la República. Solo faltan 19 minutos para las 7. Seguimos de buenos días, campesino, a través de los 950 de la M. Armonías boyacenses.

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1: Los acompañamos a las 6 de la mañana, 44 minutos, 16 minutos, ya faltan para las 7. Aquí estamos con más música, estos buenos días campesinos. El saludo allá para don Carlos Emilio López. Muchas gracias a ustedes que se reportan con nosotros desde muy temprano aquí. Nuestra gente que está disfrutando de la buena programación en Aquitania, departamento de Boyacá. 6 de la mañana, 44 minutos.

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1: Y la selección musical la hace usted en el 311-528-3800. 6 de la mañana, 47 minutos, 13 minutos faltan para las 7. Don Genaro Tobal, la señora María de Jesús Navarrete, y que no se les haga tarde. Aquí seguimos con la buena programación, con la música que ustedes solicitan a esta hora en Buenos Días, campesino. 13 minuticos faltan para las 7 de la mañana.

0: La hora en Colombia, las 7 de la mañana, 47 minutos, 6:47 minutos. Claro que sí, Don Alonso Torres. Le cuento que hace frío por aquí en la capital del departamento de la ciudad de Tunja. Y por acá está Don Carlitos Sarmiento también programándonos. Usted que está en convita, Don Carlos, buenos días.
1: Buenos días, Armonía. Pues ya están seis para saludar a la familia Sarmiento Díaz, a la familia López, a la familia Samacá, a la familia Unta. Y me hace el favor y me regala la canción. La bigotúa de los nenes parranderos. Atentamente, Carlos en cómbita. Gracias.
0: Con muchísimo gusto, las 6:48 minutos.

0: Estamos con la buena programación, 6 de la mañana, 51 minuticos, 6:51 en Armonías Boyacenses. Aquí seguimos de canciones, ahí a todos nuestros oyentes que están siempre con nosotros, escuchando la buena programación. Bueno, para nuestra gente que está por allí en Puente Nacional, también el saludo cordial. Y por acá esto dice:
1: departamento de Boyacá.

La hora a las 6 de la mañana, 54 minuticos, llegan los Juanes. Don Juan, en Juan de Dios Martínez, el saludo cordial para nuestra gente de Comara en el departamento del Meta. Esto dice así: en Colombia se escucha armonías boyacenses.

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3: Avanzamos en esta mañana espectacular, 6:57 minutos, ya solo restan 3 para las 7. Esperamos que hayan desayunado bien rico, los que están desayunando a esta hora también ahí con un quesito paipa, con una almojábana, con una arepita ramiriquí o de venta quemada. Bueno, las delicias de la gastronomía boyacense a su mesa en Colombia, 3 para las 7. Allá seguimos con Buenos Días, campesino.

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2: Las 7 de la mañana, un minuto del territorio colombiano, 7, un minutico. Vamos por acá con mensajes en el 311-528-3800. Ustedes son los que están reportando. Don José Rojas, ese saludo cordial para ustedes que están ahí en la sintonía total de los 950, porque la música no se detiene. Aquí continuamos con más éxitos.

0: Avanzamos, 7 de la mañana, 4 minutos. Por acá nos dice el saludo para María Dominga León en el municipio de Floresta. Con muchísimo gusto. Ahí lo estamos saludando, ya nuestra gente que siempre reporta su sintonía. Muchas gracias por estar escuchando la frecuencia 950 en el AM7, 4 minutos.
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1: Qué bueno seguirnos acompañando a 7 de la mañana, 7 minutos. María Ercilia, aquí está la sintonía total de nuestros oyentes que se encuentran a esta hora disfrutando de la buena programación. La señora María Ercilia Arévalo, allí en Ráquira, Vereda, Valero. La selección musical a las 7 de la mañana, 7 minutos.

Colombia, tenemos las 7 de la mañana, 10 minuticos, 7, 10 minutos en los 950 de la M. Don Héctor Tipazoca, ya sintonizado con la programación a esta hora de la mañana aquí en la ciudad de Tunja, cuando llama, ha pasado un poquito la lluvia. Aquí vamos con las canciones, con la buena música, 311-528-3800, usted se comunica a través de nuestra línea WhatsApp. Y acá nos vamos con las canciones, con la buena selección musical, llega por aquí. Esto que dice Dos Angelitos, Los Laureles del Sur, 7, 11 minutos.

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1: Continuamos con la buena programación de Armonía Boyacense 950 en el AM 7 de la mañana, 15 minutos. Ustedes que están ahí conectados con nosotros en la buena sintonía, el saludo allá para don Javier Ortega, para la señora Patricia en Caldas, Boyacá, siempre con la buena música de Buenos Días, Campesinos 7, 15 minutos.

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1: Y así transcurre la mañana con toda nuestra gente, con toda la alegría. El saludo a esta hora para todos nuestros oyentes que están en la buena sintonía. Don Alfonso López, enviando el saludo para la señora Ana Sierra. Ustedes que se encuentran a esta hora desayunando, ustedes que ya están en el trabajo. Bueno, aquí seguimos acompañándoles. Le cuento que son las 7:18.

Nos vamos de más canciones a las 7 de la mañana, 20 minuticos, 7:20 minutos, con más oyentes que nos escriben en nuestra línea WhatsApp 311-528-3800. Don Eurípides Sarmiento desde Mesita del Colegio, desde San Javier, por allí toda nuestra gente disfrutando de la buena música. Por allá está don Jorge Guevara, 721.

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1: Y la buena programación continúa a esta hora con todos ustedes. Nosotros le llamamos desde la ciudad de Tunja. La buena música a toda la gente que está en el departamento de Yacay en Cundinamarca. 7:23 minutos en esta mañana espectacular compartiendo con todos ustedes. Muchas gracias por sintonizar los 950 de la M. 7:23 minutos. Señora Leonilde Molano, nuestra gente que se encuentra a esta hora en Venta Quemada ya con la buena programación después de ese desayunito. Dispuestos a trabajar y enfrentar la jornada del día de hoy.

Toda la música, todos los éxitos, la buena programación, don Guillermo López, para Jensi Paquira también en la sintonía, 727 minutos. Aquí estamos con la dirección general de don Simón Ortiz Medina, 727 minutos en Buenos Días, campesino.

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Ahí estamos con la buena programación, con la buena musical, los 950 armonías boyacense, 7 de la mañana, 41 minutos, en armonía le llamamos la buena programación, llega por aquí, esto que se llama Amor de Madre, los alegres de Terán, llega Mario Rego, en la sintonía total, nos escribe a través de nuestra línea WhatsApp 742.

Las 7 de la mañana, 44 minutos, ya empiezan a aparecer los rayos del sol acá en la ciudad de Tunja después de la fuerte lluvia con la que despertamos. Y acá seguimos de canciones, de buena música. Llega por acá don José Sánchez desde Bogotá, quiere escuchar a Juancho, el jornalero, dice: me voy para el pueblo. Con mucho gusto vamos a complacer a don José Sánchez en Bogotá. Y a las 7:44 minutos nos vamos con la música parrandera, la música carranguera en el 311-528-3800. Armonías Boyacense, siempre acompañándoles aquí desde la ciudad de Tunja a todos nuestros oyentes. Ustedes son los que programan en Armonías Boyacense, son las 7:45 minutos.

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La música parrandera en armonías boyacense, no 950 en el AM. Don José Sánchez Aizada con la sugerencia musical. Y por acá esto se llama, dice Merciani González, Tumba Sin Doliente 749.

La música a las 7:56 minutos, 7:56 minutos, llegamos a la parte final de Buenos Días Campesina. Vienen los saludos musicales, ya cambiamos el clima, los vamos a dejar con un clima más agradable. Por supuesto, ya vienen los diferentes géneros musicales para seguir compartiendo con todos ustedes. 7:56.

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3: En Colombia tenemos las 8 de la mañana, 7 minutos. Les damos la cordial bienvenida a todos los oyentes. Llegamos a los saludos musicales correspondientes para este día miércoles 2 de septiembre del año 2026. Aquí vamos con la buena música, con la buena programación. A partir de ese momento todo con la dirección general de Don Simón Ortiz Medina, llevándoles a todos ustedes los saludos musicales con los diferentes géneros para compartir en esta nueva mañana. Las 8:07, 8 de la mañana, 7 minutos. En la torre de transmisores, la señora Blanca Martínez, secretaria ejecutiva Viviana Pulido. Mi nombre es John Jairo Lara Ortiz, quien le dice bienvenidos. Y le iniciamos con Beto Villa y Beto Zavarita, los Betos.

0: Aquí estamos con saludos musicales, 8 de la mañana, 13 minutos, las 8, 13 minutos en el departamento de Boyacá, originando las señales desde la ciudad de Tunja para todos nuestros oyentes. Ahí está Don Héctor Tipazo acá madrugando con nosotros. Y acá llega el Dueto América, dice por el ojo de la llave, 8 de la mañana, 13 minutos. Ustedes nos pueden escribir al 311-528-3800.
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Qué bueno seguir compartiendo con todos ustedes. Bueno, para nuestra gente que está trabajando ya por allí en Sáchica también, ese saludo cordial a ustedes que están ahí disfrutando de la buena música. Para don José Valero, para nuestra gente que está por allí en Chocontá, Cundinamarca, nuestra gente que está en Cundinamarca, en Huasca, Cundinamarca. Y por acá quieren escuchar a Armando Hernández, dice Loquito por ti, 8:16 minutos, calentamos la mañana.

Por ti, 8 de la mañana, 20 minutos. Bueno, nos vamos de canciones, dice John Jairo. Buenos días, por favor. Quiero escuchar por aquí la canción La Montañerita con los hermanos Díaz. Sí, nos saluda don Pedro Cruz, dice por allí, es de Venta Quemada, aquí en el departamento de Boyacá. Se saludo cordial allí para don Pedro Cruz. Y acá nos vamos de más canciones, de más buena música. Esto dice...

En Colombia tenemos las 8 de la mañana, 23 minuticos, 8:23 minutos. Por acá tenemos mensajes antes de la música llanera. Dice por acá, buenos días, John Jairo. El saludo para Fabián Maldonado Vargas en el Pacífico colombiano. Lo están saludando, dice, de parte de la familia Vargas. Y por acá quieren escuchar la canción Astrato 8 con muchísimo gusto allá para nuestra gente. Dice que don Héctor Augusto Fonseca, que saluda al primo Fabián Maldonado Vargas con muchísimo gusto. Y acá llega esto que dice...

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1: Las 8 de la mañana, 28 minutos, 8:28 minutos en Armonías Boyacenses. Bueno, don Víctor Monsalve.
2: Muy buenos días, habla con Víctor Monsalve desde Chinauta, Cundinamarca.
1: Sí, señor.
2: Para felicitarlos por su programa.
1: Gracias.
2: Para saludar a mi hermano William en Barrio La Trinidad, Duitama, con el disco El Taur, de Vicente Fernández.
1: Listo, con muchísimo gusto nos vamos de canciones a esta hora de la mañana en Armonías Boyacenses. Dice por acá que quieren escuchar a Vicente Fernández, 8:28.

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4: 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Hola mis amigos, ¿cómo están todos? Bienvenidos, bienvenidas a este su gran espacio de los grandes chamanes. 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Vamos con los mensajes. La señora Ofelia Cadavid me escribe de Sogamoso, dice: maestro Misael, quiero que me ayude con una hija que se casó y se fue a vivir a Paz del Río, Boyacá, y el marido la golpea. Necesito que me ayude con este caso. Ahí le mando la fecha de nacimiento de él y el nombre de ella. Claro que sí, mi amiga Ofelia. Aquí ya se le hace el estudio, madre bendita. Puedo ver de que este muchacho, su yerno Camilo, la tiene a ella bajo el dominio corrupto. O sea, directamente la tiene rezada, o sea, embobada, enyerbada. Por eso él hace con ella lo que quiere. Entonces, mi hermanita, hay que desatar esos nudos y recuperar esa muchacha para que vuelva a casa. Que se casó, está bien, pero él está dando mala vida. Entonces, hay que sacarla allá, porque si no, ese hombre va a acabar con ella. Visíteme, mi querida amiga, tráigame la foto de su hija, una prenda de ella, si es posible, para poderle ayudar. 311-879-1122, 311-879-1122. Francisco Muñoz dice que está en Gachetá, Cundinamarca, y que tiene muchos problemas debido al alcohol, que la mujer le dio ya un ultimátum, que si sigue llegando tomado, ella se va y se le lleva a los dos hijos. Él dice que no quiere perder a esta mujer, ya que la verdad la ama. Hermanito, sí señor, usted ya está en este mundo de la adicción, adicción al alcohol, a la totuma, al guarapo, mejor dicho. Entonces, mijito, por favor, visíteme, le va a entregar las gotas Quita Vicio para que se las tome usted mismo, porque usted tiene voluntad y usted va a recuperar a su mujer. De la mano de Dios y de los chamanes, usted va a volver a ser el hombre que era antes, un hombre cariñoso, respetuoso, amable y trabajador, porque mire que ahora, debido a la bebida, el hogar se está perdiendo, la plata no alcanza y allá en el trabajo su patrón también lo tiene entre ojos. Entonces, mi hermanito, por favor, venga lo más pronto posible para entregarle las gotas Quita Vicio. ¿Cuántas personas quieren comunicarse hoy? ¿Cuántos desean saber qué pasa en su vida? ¿Por qué la mala suerte? ¿Por qué la enfermedad o la audiencia? 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Así que llama ya, 311-879-1122, Cornelio Montoya me escribe de un lugar de Cómbita, Boyacá, pide ayuda para él y para la familia. Dice: maestro Misael, la plata no nos alcanza, trabaja mi hija, trabajo yo y mi mujer en casas de familia, vivimos en casita propia, pero la verdad no nos alcanza el dinero. ¿Qué pasa, maestro? Mi querido amigo, efectivamente se hizo el estudio y a su casa le lanzaron hueso difunto, hay un calambombo difunto, un fémur, mejor dicho, hay brujería de alto poder. Por eso el aburrimiento, la desesperación, la intranquilidad, las peleas con su hija. Mire que usted con su mujer ya ni duerme, hace 15 días duermen en pieza separada, no se toca ni un pelo. Mejor dicho, miren, Santísima, para mañana es tarde, visíteme apenas pueda para yo poder destrabar, desbloquear y cambiar tu suerte. Están trabajando tres, son casi tres salarios mínimos, 6 millones de pesos, hermanito, ¿cómo que no alcanza? Y con casa propia y el alquiler, eso es, mejor dicho, no hay que pagar alquiler, los servicios son baratos, el agua es agua comunal. Entonces, hermanito, no, ese salamiento no puede continuar. 311-879-1122. Doña Emilsen de Agua Azul Casanare pide que le envíe el perfume en brujo y amor y el calcio, ya que está anémica. Claro que sí, en un momentico Misael la llama para ponernos de acuerdo para el envío. 311-879-1122. 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
4: 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También estas mujeres que me consultan y me dicen: maestro, es que no he podido quedar embarazada, me casé hace 5 años y desde ahí estamos en ese tema y no han podido. ¿Se le hace el estudio? Claro, la prolactina alta. La prolactina, ustedes saben que esa es una hormona que si se pone alta entre hombre o mujer, no hay ninguna manera de que quede embarazada. Esto es debido al estrés, a la ansiedad. 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Ramay, Arisca Pianda, Gatacira, Guaracira, Juca, Pira, Jusamara, Catira, Guarey. Hola, ¿qué tal? ¿Cómo está mi gente? Cordial saludo para todos y todas. Bienvenidos y bienvenidas a este su gran espacio de los chamanes. Recordándoles que hoy es un día muy importante para que usted no deje a un lado de buscar la curación. No se me haga el olvidado. No, señor, no dejemos todo para mañana. Hoy es el día. Yo la invito a usted, madre, sí, usted, doña Ernestina, que me escucha ya en Charalá, que le está doliendo la espalda, hijita, sí, usted, mi querida amiga, necesita tratamiento con los chamanes, por favor, comuníquese. También Ernesto Valencia, puedo visualizar aquí que me está escuchando en una vereda en Samacá. Ernesto, esas dudas que tiene usted sobre mujer, mi querido amigo, o sea, sobre su mujer, Berta, realmente se le puede aclarar. Y hay cosas que usted necesita saber. Y la verdad, mi querido amigo, hay engaño. 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También para Fabiolita, hermanita, usted que me escribió desde ayer en la noche pidiendo el ritual para limpiar su restaurante allá en Monterrey, Casanare. Sí, señora, claro que sí. 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El riego, el baño. baño, el sahumerio, y le voy a enviar también para ese problema visual que usted tiene, lo que le da a usted mucho, ¿cómo le digo? Le da a usted, mi querida amiga, mucha pena, vergüenza salir, ese problema que tiene en el ojo de la catarata, hijita. 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Hay mujeres muy bonitas, muy hermosas, que de pronto tienen las carnosidades en los ojos, unos ojos claros, unos ojos arcos, azules o verdes, pero les da temor a todas con gafas oscuras porque tienen una carnosidad, porque tienen algún problema en el ojo, en la vista. 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Don Fabián Montoya, padre bendito, que me escucha a esta hora en Chiquinquirá, hermanito de Dios. Ese mareo que le da a usted continuamente, eso no es el colesterol ni el triglicérido, porque usted toma las estatinas, toma las pastillas, ¿cierto? Lo que pasa es que usted está anémico, ese es el problema. 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Este calcio son dos cucharadas medidoras que vienen en el tarro, en el pote, las echa en un vaso de leche caliente. O si usted tiene su vaquita, veo que tiene peluditas, tiene vaquitas de leche, usted agarra este calcio, lo echa en el pocillo grande y va directamente a la vaca, de la ubre al pocillo, ordeña y se lo toma bien calientico. Si puede, le echa miel de abeja. Esto le va a ayudar mucho para esa anemia. Lo hace por la mañana y por la noche. 311-879-1122. Hay hermanitos que me dicen, maestro, es que yo me siento a ordeñar y me siento en el butaquito, en la sillita, y me paro borracho, mareado. Claro, eso es debilidad, puede ser el colesterol, puede ser algún problema más grave. Hay hermanitos que dicen, maestro, es que yo antes iba por leña, iba al monte y me traía un palo de chingalé, me traía por ahí un palo de cedro, un palo directamente de arrayán, me traía un orillo por ahí de los aserraderos para el fogón de leña, para las arepas, para la morcilla, para el sancocho, pero ya no puedo ir al monte, ya no puedo ir a traer la leñita para mi casa, le toca a mi vieja y ella también viene enferma. Entonces, para estas personitas que me escuchan en el campo, hombre, que están con debilidad, que están con agotamiento, que están de pronto con pérdida de memoria, o en la ciudad, también en la ciudad hay mujeres que están de tiradas en la cama, no les dan ganas de pararse. ¿Por qué? Porque tienen anemia, tienen paludismo, se toman un caldo y sienten que se marean, que sudan, aguadas en sudor. Eso es anemia. Eso es anemia. 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Vamos a escuchar el testimonio con el maestro Misael. 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Adelante, Misael.
5: Listo, hermanito Juan, queridos oyentes, hermanitos de la sintonía, hay más testimonios. 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
5: 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Listo, madrecita. ¿Usted nos quiere dar su nombre y de dónde nos visita o se reserva el nombre, madre?
6: Me reservo el nombre por ahora porque vengo de Tunja, de Tunja.
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5: Listo, madrecita, sin palabras. Listo, hermanito Juan, entonces sigamos con el programa.
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0: Las 9 de la mañana, un minutico 9-1. Ya viene por acá Andrea Maldonado. Está solicitando por acá por el amor a mi madre. Dice Andrea Maldonado: quisiera enviar el saludo para toda la gente de Boyacá, Boyacá, de Tibaná y Genesano, Vereda, Baganique, Alto. Y programar la canción por acá de Jorge Velosa y la de Antonio Aguilar. Por el amor a mi madre. Ya viene por el amor a mi madre. Don Jorge Ochoa también nos está programando por acá. Dice, ¿cómo te quiero? El binomio de oro. Más música escuchamos por acá el programa. Ya viene toda la música para que ustedes sigan solicitando por acá y programando la buena música a través del 311. Ya viene San Miguelito también con la china que yo tenía. Ahí están ustedes en la buena sintonía de armonías boyacenses.
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5: 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Yo quiero que usted encuentre este camino de esperanza, de fe, de riqueza. Por eso yo, José Antonio, soy el único numerólogo, el especialista en encontrar aquellas riquezas, aquellas fortunas que han dejado aquellos ancestros, aquellas riquezas en su finca, en su casa. Que de un momento a otro comienza a escuchar ruidos, lamentos, sollozos. Los vecinos, los ancestros, los viejos le dicen: mire, esta tierra antes era bendita, antes esta tierra antes era sagrada. 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Yo estoy aquí para entregarle una única solución. 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Aquí no hay esperanzas, aquí no hay mentiras, aquí no hay engaños. No, tampoco soy brujo, no soy hechicero, no le voy a sacar excusas. Le hablo con la sinceridad, la honestidad de un numerólogo, de una persona que conoce la riqueza, de una persona

0: entrar si usted es apta para ganar. Si usted es apta para ganar, el mismo día le digo la lotería, dónde, cómo, cuándo, quién le atiende en esa casa de apuestas, cuánto debe de apostar y de qué manera. Si en su casa, si en su negocio, en su finca, en herencia de su papá, usted tiene, ha escuchado ruidos, lamentos, ve iluminaciones, los vecinos, aquellos viejos que dicen, mire, yo mismo, escuche bien, le voy a decir exactamente si es verdad o no es verdad. Yo mismo le voy a decir, siga perdiendo el tiempo porque no va a conseguir nada, o siga perdiendo, o siga buscando porque va a encontrar algo. 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Pero eso sí, hágalo con fe, hágalo con devoción, hágalo con anhelos, hágalo con franqueza, que si usted me escribe, José Antonio, tengo este problema, le voy a decir si lo va a seguir teniendo o no. Apueste, gane, que lo que le va a sobrar es dinero. O siga buscando, que lo que va es encontrar riqueza. Esto es lo que yo quiero. 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Que usted se dé cuenta de los verdaderos secretos. 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Quiero que me diga, José Antonio, yo creo en usted, creo en Dios y creo en mí que voy a salir adelante. Le voy a decir, sí, crea, porque va a ganar o no va a ganar. 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

Toda la música, todos los éxitos en esta mañana espectacular de canciones 9-11 minutos. Dice por aquí las canciones o los mensajes a esta hora de los oyentes. Don Jorge Ochoa dice por acá: buenos días, John Jairo, reportando sintonía desde muy temprano. Quiere escuchar por acá a don Rafael Orozco. Don Jorge Ochoa, muchas gracias, con muchísimo gusto. Por acá nos vamos con las canciones del Binomio de Oro. Esto dice: ¿cómo te quiero? 9-12 minutos.

Ay, cómo te quiero, 9 de la mañana, 16 minuticos, ya viene la música de don Jorge Vilosa que nos están solicitando por acá, antes llega por acá, esto que dice con los hermanos Ariza, la que sea, más música para todos los oyentes, en el día miércoles 2 de septiembre, avanzamos con la buena música, esto dice así.

Y por acá me están solicitando, dice la china que yo tenía. Seguimos de más canciones en el 311-528-3800. Dice el saludo para Agustín Fonseca, para Juliet Maldonado, que la quieren mucho en San Benito. Dice por acá, quieren escuchar la canción, dice del barrio San Benito, que les quieren escuchar la canción La China que yo tenía. Con mucho gusto nos vamos de canciones de mensajes a esta hora de la mañana, ahí para todos los oyentes que utilizan este canal para saludar a su familia en los diferentes sectores de la geografía colombiana. La China que yo tenía, 9:21, 9 de la mañana, 21 minutos.

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1: En Colombia, a las 9 de la mañana, 26 minuticos, don Luis Alberto Rojas, el hombre allá en el departamento del Tolima, exactamente desde el municipio de Fresno, allá sintonizado con un bonito clima a esta hora. Aquí seguimos de canciones, 9:26 minutos.

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2: A las 9 de la mañana, 31 minuticos, 9:31, don Adán Valero, aquí está con la buena música, don Adán Valero, solicitando la música en el 311-528-3800. Por supuesto, aquí estamos en los saludos musicales en su primera parte. Más y mejor música, 9:31.

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1: La hora en Colombia, 25 minutos, ya faltan para las 10 de la mañana, 9:35. Más saludos, saludos musicales, ustedes lo pueden hacer acá en la línea WhatsApp, por mensaje de texto, por mensaje de voz, por llamada también. Ahí está Esmeralda ahí en Soracá diciendo: yo estoy presente siempre con mi radio a todo volumen acá a los 950 de la M. Faltan 25 minutos para las 10.

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1: Seguimos con las canciones, Don Blas Chivata López, el hombre ya trabajando en el norte de Boyacá. Son las 9:39 minutos, 21 minuticos, ya faltan para las 10. Aquí está lo mejor del folclor, lo mejor de la música, para ustedes que se acompañan a esta hora en su lugar de trabajo.

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1: La hora en Colombia, las 9:43, 9:43, escuchan Armonías Boyacenses, este es su programa también, otro de los programas institucionales de los saludos musicales, donde usted tiene la oportunidad de enviarnos ese mensaje de voz, de texto, una llamada al 311-528-3800 y ahí les estamos llevando a ustedes la buena música.

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1: Don José López, allí en el Tejar Arriba, en Nueva Colonia, el hombre dice que saludemos a toda su gente, a todos sus amigos, allá en las 16 veredas y por supuesto acá en los 123 municipios del departamento de Boyacá. Y en Bogotá está saludando a su gente por allí, en Casablanca, allá en la localidad de Kennedy. A todos ustedes, el saludo cordial y por supuesto con la buena música que ustedes programan a esta hora. 9:47 minutos.

Las 9:53 9:53 con el mejor ánimo, con el mejor entusiasmo, don Pedro Cárdenas, desde el departamento del Meta, el hombre dice presente, solicitando por aquí la buena música. Ustedes escuchan saludos musicales, todo con la dirección general de don Simón Ortiz Medina. Aquí les acompaña a esta hora John Jairo Lara Ortiz. 9:53

Avanza una mañana espectacular con la buena música de Armonías Boyacenses. 9:56 minutos, solo faltan 4 para las 10. Y aquí estamos con la buena música, don Javier Rondón, el hombre por allí en Samacaya, en sus actividades diarias. Aquí los acompañamos desde muy temprano, estamos con Buenos Días Campesino. Luego empalmamos con esta programación de los saludos musicales. Siempre, siempre con el campo colombiano, todo con la dirección general de don Simón Ortiz Medina. Don Javier Rondón, esto dice así.

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1: Usca guasca guachichamuni. Todos los días le doy gracias a Dios por darme tanta sabiduría, por darme tanto conocimiento para poder compartir con muchos de ustedes que hoy en día han perdido la fe, han perdido la esperanza de salir adelante, de triunfar en la vida. Dios dice, ayúdate que yo te ayudaré. Y la fe es la que mueve montañas y convierte las piedras en pan. Le hablo a usted, hombre incrédulo, mujer incrédula, personita que ya está cansado de escuchar miles de programas que prometen el cielo y la tierra. Salen y se van y los dejan en tu espero. ¿A cuántos de ustedes no le han dicho que mismo se van a ganar el chance de la lotería? Que en 72 horas hay chamango con hongo. Ni porque fueran Dios tenga la plena seguridad que si yo supiera qué número iba a caer hoy mismo, yo ya lo hubiera jugado y estaría dándome la gran vida en las mejores playas. Yo aquí no vengo a enriquecerme con la fe de ninguno de ustedes como muchas personas sí lo hacen. Y a veces pagamos justos por pecadores, ojediondos, ojedionda. Y recuerde, mis muchachitos, que la ambición rompe el saco. Y hay muchas personas que meten el cielo y la tierra, salen y se van y los dejan viendo un chispero. Por eso es mejor bueno por conocido que malo por conocer. Por algo será que llevo 25 años en parte Boyacá, Santander, Cundinamarca, los llanos orientales, donde muchas personitas recomienda a la gran cacica Yacira, la diosa del amor, la que tiene la sabiduría y el conocimiento que le hace falta a muchas personitas.

0: Vender América la turista para psicóloga, metafísica, numeróloga, donde tengo solución para todo, menos para la muerte. Por eso usted que en este momento me escucha, no sea el de menos. Hay mucha persona que está sufriendo, como quien dice, con el corazón que se le pone a veces hinchado, muy grande, está reteniendo líquidos, ¿verdad? Como quien dice, siente un mareo, siente sensación, como quien dice, mis muchachitos, que se le mueve el mundo, ¿verdad? Hay muchas personas que están sufriendo del corazón, de la diabetes. Vamos a limpiar nuestro cuerpo, y esos elementos muchas veces los tenemos en nuestra propia casa. Ustedes van a agarrar en una cuchara, van a aplicar un poquito de aceite de oliva, van a agarrar una cabeza de ajo, la van a picar en pedacitos pequeños, lo deja reposar la cabeza de ajo durante 10 minutos, la echan en la cuchara, luego le echan el aceite de oliva y luego le echan dos goticas de limón. Todos los días tomémonos eso en la mañana y eso nos ayuda a eliminar las malas energías también y nos ayudan a reactivar también las células muertas del cuerpo, el organismo, reactivando las células de la sangre para que nos bombeen bien el corazón, para esas personas que sufrimos de la presión alta también. Recuerde que no somos los únicos, pero somos los mejores en conocimiento y en sabiduría. Y recuerde que Dios arriba está ahí para abajo, mira, y sabe quién hace el bien y sabe quién hace el mal. Por eso, como madre, amiga, consejera espiritual, yo sí me pongo en el pellejo de muchos de ustedes para dar sanación y curación, donde muchas personas prometen el cielo y la tierra, salen y se van, y los dejan también un chispero. Por eso es mejor bueno por conocido que malo por conocer. Aquí viene mucha persona prometiendo que mismo se van a ganar el chance de la lotería. Ponen testimonios que se ganaron 100, 200, 300 millones o 80 millones. Entonces, si saben tanto que hacen aquí, vienen es a quitarlo lo mucho, lo poquito al pueblo. Y a veces pagamos justos por pecadores. Por eso tengan mucho cuidado. Recuerde que el que quiere ayudar, ayuda de verdad, sin decir mentiras. Por eso la gran cacica Yacira siempre habla calzón quitado y con la verdad. Por eso usted que en este momento me escucha, de malas en el campo sentimental, marchan mal sus negocios, tiene enemigos, malos vecinos, sufre de alguna enfermedad rebelde o desconocida, recuerde que yo tengo solución para todo menos para la muerte. En este momento quiero que ustedes escuchen estos hermosos testimonios de casos de la vida real.
1: Seguimos recibiendo testimonios de agradecimiento. 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
1: ¡Ay, Dios mío, la bendita! Gracias, mi muchachita, por ese hermoso testimonio de agradecimiento.
3: Viendo testimonios de agradecimiento. 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
4: Soy la Rosa Tirado, vengo de Cachipay, Santander. 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Yo era una mujer muy enferma, no podía caminar. Ahora me puedo valer por mí misma, no podía comer, no podía dormir. 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
3: Mi muchachita, cuéntele a esta hermosa gente que nos escucha en la cajita de la radio. Aquí sí se le muestra con hechos, no con palabras. 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
4: Sí, señora, acá nosotros vimos con los propios ojos, no que nos venden los ojos y nos muestren otras cosas. 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
0: No lo digo yo. Lo dicen ustedes que todos los días me regalan esos hermosos testimonios de casos de la vida real. Por algo será que llevo 25 años, ya casi cumplo 26 años, de estar en parte Boyacá, Santander, Cundinamarca, los Llanos Orientales. Invito al hombre incrédulo, a la mujer incrédula, que vaya, visite cualquier lugar, pero si le salen con un chorro de babas, que venga y chismosee, mojeta, jeta, porque el que sabe, sabe, no es como el que está aprendiendo, y yo pañitos de agua tibia no le doy a nadie. Yo sí y saco la raíz de los males. Le muestro el daño, vomitado, orinado, defecado por los ojos y por los oídos. Y le muestro a usted la jeta, la cara, la persona.

0: porque hoy en día tenemos que cuidarnos hasta de la propia sombra, porque ojos vemos, pero corazones no sabemos. 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Si la guaca se corrió, esto lo ayuda a que lo chupe, a chupar la guaca y a dejarla en el lugar que usted cree que está la guaca, ¿verdad? Entonces, si pinta de color amarillo, eso significa que hay oro. Si pinta de color verde, eso significa que hay esmeraldas. Si pinta amarillo y verde es porque hay oro y hay esmeraldas. Si pinta de color blanco es porque, como quien dice, hay plata. Si pinta de color morado claro, eso significa que es una caleta de plata, de dinero, de moneda, ¿verdad? Sojediondo, pero si también pinta de color morado oscuro, eso significa que es una guaca maligna, una guaca del demonio, ¿verdad? Recuerde que toda guaca, todo tesoro, tiene un demonio, un espíritu que lo cuida, pero muchos se meten a brutos o a brutas, dice eso, yo voy y saco esa guaca, ese tesoro, eso a mí no me importa. Toda guaca, todo tesoro, tiene un espíritu que lo cuida. Usted va por la ambición, le rompen el saco a uno, ¿verdad? Sojediondo, o por la ambición muchas veces lo matan a uno, sojediondo. Entonces ustedes se ponen a raspar eso ahí, sale ese espíritu, porque eso sale una luz brillante de riondos que nos tapan los ojos y nos pueden dejar ciego. Por eso la gran cacica Yacira tiene el secreto, el misterio indígena, para cerrarle el cuerpo desde la mula, en el ombligo y en los pies, para que usted pueda sacar esa guaca tan anhelada. 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Pero si ya lo queremos para enamorar, Nos lo aplicamos en la palma de la mano y tocamos al muchachito, a la muchachita que nos gusta. Pero ojos ojediondos, ojedionda, no se pongan a agarrar a la comadre, compadre, que se enamoran de usted y me pues de me echa la culpa yo. 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

Ahí estamos saludando a nuestra gente, dice por acá buenos días desde Las Palmas en el Socorro. Quieren escuchar por aquí las dos cartas y una flor. Ya vienen los caminantes con muchísimo gusto. Y para nuestros oyentes que están ahí, estará reportando su sintonía hasta ahora, dice por aquí desde San Diego Agroganadería. Y también don Darío Sánchez en Tuta, Boyacá, quiere escuchar por aquí la música de Pedrito Fernández. Ahí viene, viene poquito a poco. Antes llega por acá el Drumas Monroy con Amor Especial, 10:26 minutos. Estamos en el día miércoles 2 de septiembre. Y aquí vamos con la buena música, Armonías Boyacenses.

ahora en Colombia, las 10 de la mañana, 30 minuticos, 10:30 minutos, vamos con éxitos con música por acá para nuestros oyentes. Dice por acá don Darío Sánchez, que quiere escuchar la canción de Pedrito Fernández, María, con mucho gusto. Nos vamos de buena música en el 311-528-3800 a través de la línea WhatsApp. Estamos llevándoles las canciones, está saludando a todas las Marías, dice por acá don Darío Sánchez, y por acá le buscamos los temas, los éxitos, la buena programación a nuestros oyentes que están con nosotros, muchos desde muy tempranito, desde Buenos Días Campesino. Ahí estamos con esa buena selección musical y nos vamos con estos éxitos de la música ranchera. 10:31 minutos en Armonías Boyacenses 950 en el AM.

La hora en Colombia, las 10 de la mañana, 33 minuticos, 10:33 minutos en Armonía Boyacense 950 en el AM. Dice por acá esto, música tropical, don Javier Ortega. Nos vamos con Carita de Ángel, 10:33:27 para las 11, Armonías Boyacenses. Bueno, les contamos que por ahora estamos recibiendo solo la línea WhatsApp, mientras superamos por acá los inconvenientes con la línea telefónica para que usted se pueda comunicar con nosotros. Pero en el mismo número recibimos su mensaje de texto y su mensaje de WhatsApp. 10:33 minutos.

Toda la música, todos los éxitos, toda la programación, 10 de la mañana, 36 minuticos, las 10:36 minutos, dice por acá. Buenos días, desde Las Palmas del Socorro, por acá me están solicitando las canciones. Dos cartas, una flor, con muchísimo gusto. Y vamos alternando la programación, una programación variada, la que les tiene armonías boyacenses a todos nuestros oyentes. En el Socorro, en el departamento de Santander, ahí se escucha armonías boyacenses. Vámonos de canciones, vámonos de buena música y por supuesto a complacer a nuestros oyentes.

En Colombia tenemos las 10 de la mañana, 40 minuticos, 10, 40 minutos, amanecí completico, dice por acá Juan Farfán con la música de los Llanos Orientales.

Bueno, vámonos de mensaje a las 10 de la mañana, 44 minutos por acá. Dice, buenos días, el saludo para don Leandro Bayona, Gonzalo Pérez, Efren Castro, que se encuentran trabajando a esta hora en la vereda Hacienda de Tuta, aquí en el departamento de Boyacá, y quieren escuchar, dice por aquí, las canciones Como Yo No Hay Dos del Charrito Negro. Bueno, la música popular nos cae a esta hora apenas aquí para seguir la programación de los 950 de la Hermonías Boyacenses. Las 10 de la mañana, 45 minutos, Como Yo No Hay Dos.

Las 10 de la mañana, 48 minutos. Armonías Boyacense les lleva a todos ustedes la buena programación. El saludo allá para don Jorge Pinzón, nuestra gente de Chocontá en el departamento de Cundinamarca, que siempre también nos acompaña con la buena sintonía y por supuesto amplificando la señal de Armonías Boyacenses para allí en territorio cundinamarqués. Aquí vamos con más música, 10:48.

Ahí está la programación de Armonía Boyacense 950 en el AM. Vámonos para Cabeceras de Arcabuco. Ahí está Nicta Villamil programando la buena música en el 311-58-3800 a través de la línea WhatsApp. Llega la pandilla del Río Bravo a las 10 de la mañana, 52 minuticos, 10:52, 8 minutos, ya faltan para las 11. Esto dice: a Marte es un castigo.

Ahí está la pandilla del Río Bravo, a esta hora, 10.55 minutos, cambiamos el género musical, nos vamos con el sentimiento vallenato. Aquí para todos los oyentes que están ahí siempre en la sintonía total de Armonías Boyacenses, dice por acá los gigantes, yo te amé, saludo cordial allá para la señora María Orrego, para nuestra gente que está en Ramiriquí, allí en Aguata, la señora también Alcira González, dice por allí nuestra gente de Ramiriquí, capital de la provincia de Márquez, 10.55 minutos.

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3: Ya tenemos en Colombia a las 11 de la mañana, un minuto, Armonías Boyacenses, llevándoles la buena programación en los saludos musicales acá en su primera parte. Seguimos de canciones, arrancamos con otra hora de música. El saludo a esta hora para nuestra gente que está ahí en la fiel sintonía, don Jorge Pinzón, nuestra gente de Chocontán, en el departamento de Cundinamarca. Aquí está la buena música.

La hora en Colombia a las 11 de la mañana, 5 minuticos, 11, 5 minutos de los 950 de la AM. Vamos por acá con canciones con oyentes. Aimel Escobar dice por acá: buen día, saludos de Granada en el departamento del Meta, gracias por la programación, el saludo especial para el hermano, dice por aquí, para Augusto Escobar en Nemocón, Cundinamarca. Quieren escuchar y para... saluda también a su señora madre en Granada Meta. Quieren escuchar a Lupe y Polo con dos pasajes. Con muchísimo gusto. Ya viene Lupe y Polo. Antes escuchemos por acá esto que dice la Feria de San Victorino. Viene Lupe y Polo 1106.

Ahí está la música, los éxitos, la buena programación, y nos vamos con Lupe y Polo, dos pasajes. Dice por aquí entonces el saludo allá para don Augusto Escobar de parte de su hermano. Dice por acá don Aimel Escobar, y el saludo en Nemocon allá para la señora madre también en la sintonía. Y nos vamos con Lupe y Polo, 11 de la mañana, 10 minutos, y con las 11, 10 minutos, Lupe y Polo. Así avanza una programación bien variada en el departamento de Boyacá. Esto dice dos pasajes ya cuando hace un bonito clima aquí en la ciudad de Tunja, y estamos llevándoles a todos ustedes la buena programación.

En Colombia tenemos las 11 de la mañana, 12 minutos, 11, 12 minutos. Cambiamos el género musical, nos vamos de música tropical por aquí. También tenemos más mensajes por acá de los oyentes a esta hora de la mañana. El saludo cordial. Bueno, 11, 12 minutos, vámonos con esto que dice allá para nuestra gente, don Holman Jiménez y toda nuestra gente de Chiquinquirá. Fantasía, llega la colegiala, llega Fantasía Nocturna con Taxi Orquesta.

Las 11 de la mañana, 18 minutos y 11, 18 minutos en Armonía Boyacense. Dice por acá, buenos días, sintonizados desde San José de Pare, activos al 100%. Dice por acá, quieren escuchar el muñeco de vitrina, vámonos con la música popular para nuestra gente de San José de Pare. Oye, allí estamos saludando también a la familia Guisa y a toda nuestra gente que está ahí disfrutando de la buena selección musical. 11, 18 minutos, así avanzamos con la música popular, todo con la dirección general de don Simón Ortiz Medina.

Y la señora Araceli Argüello también ahí en la sintonía de los 950, nuestra gente en Aguata, en Ramiriquía. Y estamos llevándole la buena música ya cuando se percibe el aroma al almuerzo aquí en el departamento de Boyacá, la gastronomía boyacense. Y parece que están con Dinamarca también a disfrutar de la buena comida, nuestra gente de Antioquia. Y esto dice con Alfredo Gutiérrez esta noche, no, 11:20.

Las 11 de la mañana, 26 minutos, 11, 26 minutos más oyentes en Armonías Boyacenses. Bueno, ya para don Nelson Alonso González, para toda nuestra gente que está ahí en la sintonía de los 950, aquí le llamamos las canciones de su preferencia. El saludo para nuestros oyentes. Bueno, por acá nos vamos de más saludos allí para don Darío Sánchez. El saludo también para don Samuel Rojas. Y todos disfrutando de la buena música. Llega ahora acá el dueto Azteca, Clavel de Primavera.

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1: Y nos vamos de más música, llega por aquí Mariano Cívico, llega toda la música, la salsa también. Y la salsa romántica en Colombia se escucha Armonías Boyacense 950 en el AM, los clásicos Flor Bonita, 11:30 minutos.

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1: Y avanzamos en una mañana espectacular, 23 minutos, ya faltan para las 12, son las 11:37 minutos. Los saludos, los éxitos, la buena música, señora Mary Luz Piña, nuestra gente que está saludando a toda su gente por allí en Oicatán, para la señora Lilia Borda, todos ahí en la sintonía, ya solo faltan 23 para las 12, que no se le haga tarde para el almuerzo. Estamos en saludos musicales, todo con la dirección general de Don Simón Ortiz Medina. Aquí estamos llevándoles la buena programación, acompañándoles John Jairo Lara Ortiz. Esto dice así.

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1: Las 11 de la mañana, 41 minutos. Qué buena música la que ustedes programan acá en nuestra línea celular. Y nosotros seguimos de canciones y, por supuesto, saludos musicales. Ahí vamos saludando allá a nuestra gente del departamento del Meta, don Pedro Cárdenas, que siempre está presente desde muy temprano con nosotros. Muchos de ustedes están desde Buenos Días Campesino, ahí en la sintonía total, y permanecen todo el día aquí en los 950 de la M. Don Pedrito Cárdenas, esto dice así, faltando solo 19 minutos, 19 para las 12.

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1: Las 11:44, 11:44, originamos la señal desde la ciudad de Tunja, en el departamento de Boyacá. Don William Cruz, el hombre desde los Estados Unidos de Norteamérica, reporta su sintonía. Para ustedes, aquí está la música. Para ustedes, aquí estamos llevándoles el recuerdo de la tierra boyacense desde el departamento de Boyacá. Un buen clima a esta hora. Y seguimos disfrutando, don William. Usted que se encuentra por allí, también con un clima maravilloso sobre el mediodía en los Estados Unidos. Más y mejor música.

Ahora en Colombia las 11:48 minuticos, 11:48 minutos de los 950 de la M, más canciones, más éxitos y por supuesto más mensajes aquí para los oyentes. Dice don Samuel Rojas allá, feliz día. Don Segundo Chiva también está en la sintonía total de los 950, dice que quiere escuchar esto que dice Somos Tierra. Bueno, ahí están saludando a nuestra gente, estamos ya, vamos ahí con la buena música. Llega el Corbata Gastador por el momento a esta hora.

Las 11:51 minuticos, 11:51 minutos, dice por acá Don Segundo Ochoa, dice John Jairo, buenos días, quiero escuchar por acá esto que dice Somos Tierra, con muchísimo gusto. Bueno, para Don Segundo Ochoa y para toda nuestra gente que está en la sintonía total, 11:52 minutos, llega el Charrito Negro con esto que dice...

Ahora en Colombia a las 11 de la mañana, 55 minutos, 11, 55 minutos. Yo los acompaño hasta ese punto y ahora con la dirección general de don Simón Ortiz Medina, la torre de transmisores, la señora Blanca Martínez, secretaria ejecutiva Viviana Pulido. Mi nombre es John Jairo Lara Ortiz, quien nos deja con una hora de música para acompañar el almuerzo. A la 1 de la tarde llega la segunda parte de los saludos musicales ahí para todos nuestros oyentes que están siempre con nosotros en los 9:50 de la M Armonías Boyacenses. Yo les deseo una feliz tarde, un feliz almuerzo. Llega ahora acá los hermanos Zuleta con esto que se llama Corazón Martirizado. En Colombia usted escucha Armonías Boyacenses 950 en la M.

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2: Son las 12 del mediodía. Y un minuto.

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0: Y seguimos con ustedes, amigos oyentes de los 950 AM, Armonía Boyacenses. Estos son los saludos musicales en su segunda parte. Con los éxitos musicales del momento. La música norteña. Popular. Carranguera. De carrilera. Los éxitos rancheros. El mejor vallenato. La música tropical bailable. Y no puede faltar la música llanera. Todo esto para pasar una tarde súper genial.
1: ¡Qué emoción!
0: Con la voz alegre de la radio. J. Amado.
1: Ay,
0: bienvenido.
1: Me gustas.
2: Una de la tarde, 3 minutos, una tarde, 3 minutos. Señoras y señores, muy buenas tardes. Tengan todos y cada uno de ustedes quienes vienen conectaditos, participando en nuestra radio 950M. A los que van entrando al dial, a los que van llegando a la internet, a las diferentes aplicaciones también. La bienvenida, las buenas tardes, los saludos musicales para todos ustedes. Con la bendición del Dios Todopoderoso, de la Virgencita, de Jesucristo y la compañía de nuestro ángel San Gabriel. Aquí estamos en este miércoles 2 de septiembre, señoras y señores, con la mejor programación, los buenos éxitos. Ustedes solicitan a través del 311-528-3800. Esta es la segunda parte de los saludos musicales que van hasta las 6 de la tarde, señores, donde ustedes programan, solicitan los mejores éxitos en los diferentes géneros musicales. Popular, llanero, carranguero, norteño, ranchero, tropical, carrilero y vallenato. Solo aquí en los 950 AM Armonía Boyacense, los saludos musicales. De 6 a 8 de la noche, por supuesto, nuestra hora del recuerdo. La hora más solicitada, la hora más apetecida de nuestra radio 950 AM, una hora de 120 minutos llena de buena música, de buenos éxitos para recordar, para disfrutar. La hora del recuerdo 950. Con la dirección general de don Simón Ortiz Medina, en la Secretaría de Recepción Viviana Pulido, en la Torre de Transmisiones Blanca Martínez. Acá les acompaña J. Amado, la voz alegre de la radio. Con gusto vamos hasta las 8 de la noche entregando toda la música, todos los éxitos para ustedes. Vamos abriendo nuestra programación en esta tarde con la agrupación Los Clásicos y este tema que titula Domingo a Domingo. Señoras y señores, nuestra línea habilitada 311-528-3800. Bienvenidos.

0: 9 minutos, aquí están los Tigres del Norte y esto es Carta Abierta, tema que solicitan por acá nuestros oyentes a esta hora de la tarde, ellos disfrutando nuestra radio 950M, buena tarde.
1: Don J, en favor, me regala Carta Abierta de los Tigres del Norte, para los recolectores de café aquí en la finca La Primavera, Berea Margajita, Mogotes, Santander, por patrón Cadet, que se encuentra ahí de recolectando café al
0: soco. Listo, señor, bueno, con gusto allá en Mogote, Santander, allá recolectando cafecito, unas 9 minutos.

0: 1 de la tarde, 12 minutos, más oyentes participando. Buenas tardecitas.
1: Mi amigo Jota, muy, muy buenas tardes para reportar sintonía desde Elías Huila. Un saludo muy especial para mi esposa Andrea. Y me regalas la cancioncita Déjate Atrapar del Binomio Oro. Jotica, mil y mil bendiciones. Armonía Boyacense es la mejor.
0: Muchas gracias, Elías Huila, hombre. Cordial saludo para todos ustedes. Gracias por acompañarnos.

0: 1:20, seguimos de programación. A continuación, el siguiente espacio cedido en arrendamiento al hermano Jesús. Bienvenidos.
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3: Bienvenidos todos ustedes a este programa de ayuda espiritual. Es una ayuda que nosotros a través de la mente humana y a través de los cuerpos opacos le decimos a usted cuál es su problema, qué siente, qué sufre, qué padece y qué camino debemos de seguir para una curación, para una sanación. Hoy, queridos hermanos, es un día muy especial porque hay personas que son agradecidas y dicen: hermano Jesús, yo le agradezco lo que usted ha hecho por mí. Son miles de personas que yo he atendido en estos 56 años a nivel nacional e internacional. Y hoy en día me jacto en decirlo. He triunfado donde otros han fracasado, por la honestidad, por la honradez y la sinceridad de mi cuerpo, que les emano a ustedes para que dejen que el Espíritu Santo entre a su cuerpo y se den cuenta del cambio de vida que ustedes van a tener. Al encontrar al Espíritu Santo con toda fe, Él los va a encaminar por el camino de la salud, la reivindicación, la paz y la felicidad que necesita un cuerpo. Así como don Roballo Martínez. Roballo Martínez me escribe una carta a través del WhatsApp y me dice: hermano Jesús, yo estoy muy agradecido porque mi esposa fue con unos dolores bajitos, con una enfermedad vaginal y le repercutía la cintura, y hoy mi esposa está bien, mi hogar está funcionando perfectamente bien, mis negocios están bien. Quiero decirle, querido hermano, que Dios lo bendiga por habernos ayudado. Mi nombre es Roballo y algún lugar de Utah. Hay gente que no quiere que sepan su nombre, porque han venido aquí unos porque les da pena, otros porque dicen que están buscando la maldad. No. El hermano Jesús no hace la maldad, el hermano quita la maldad que les han hecho a ustedes. Y muchas personas, queridos hermanos, que ya tienen un daño en su cuerpo y se resisten a creer que hay esa maldad. Si no existiera esa maldad, nosotros no existiríamos. Como existe el médico para también tratar una enfermedad, como existe el abogado, como existe el ingeniero. Todo esto existe en la tierra porque es necesario. Y nosotros también somos necesarios. ¿Por qué hoy en día en el mundo, en los hospitales, está el brujo, está el hechicero, está el curandero, está el botánico, está el naturista? Porque hemos vuelto nuevamente a la curandera ancestral. Aquella persona que nos hacía un agua y nos la daba a tomar para un cólico, para un dolor de cabeza, para la migraña. Enfermedades que realmente, queridos hermanos, estamos en este momento, las mujeres sufriendo de un dolor de cabeza constantemente, un dolor de cintura, las piernas le duelen, le tiemblan, muchas de las veces se acuestan y no quieren levantarse. ¿Por qué motivo? Porque hay enfermedades que se están formando dentro del cuerpo y el cuerpo les está avisando que están enfermos, que están buscando quién les cure, quién les saque. Hay personas que hay que purgarlas, liberarles toda esa energía negativa que hay dentro del hígado, los riñones, la bilis, todo eso. Hay personas que mantienen con acidez, se sube ese reflujo a la garganta y muchas de las veces si ahoga una persona casi no puede respirar. Este servidor, que lleva 56 años estudiando cómo contrarrestar el demonio de sus hogares y de esas personas malignas que hacen esa clase de daño para destruir un hogar, para destruir cosechas, para destruir animales, para arruinar una persona, queridos hermanos, tenemos el antídoto, o sea, la inyección para alejar ese daño esa porquería que le han hecho por envidia y por maldad. Hoy quiero decirles, queridos hermanos, que la paz y la tranquilidad de sus hogares está lista y preparada para llegarles a ustedes a través de este medio, porque estamos encontrando los caminos verdaderos para superarnos, para salir adelante, para prosperar y para triunfar. Todo eso tiene sanación, tiene curación a través de las plantas, a través del secreto y del rezo. Si usted es una persona que está sufriendo de la próstata, no espere que un cáncer lo tire a una cama y esperar la muerte con esos dolores tan infernales. Si usted tiene cáncer de ovario, de matriz, le han hecho ya una conización, un raspado es como un aborto, que eso duele, y la mujer queda vuelta a nada, busque la ayuda ancestral. Las plantas, las raíces, antiguamente se curaba con eso. Hoy en día estamos lo mismo, porque ustedes van al seguro, al hospital, y la medicina no le obra porque hay energías negativas, hay vibras malas dentro de su cuerpo, recibidas a consecuencia de la envidia, o muchas veces por la misma familia, que nos quieren ver arruinados, nos quieren ver acabados. Dios mío, ilumínanos para que aquellas personas, la fe y la devoción lo inviten a salir adelante, a prosperar, a triunfar y a tener salud, que es el único tesoro que Dios nos deja en la tierra. 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Porque hay personas que me han llamado y me han dicho, hermano Jesús, es que vino un señor aquí a la casa y me dijo que yo tenía un tesoro, una guaca, y que estaba perdiendo tiempo, pero que tenía que vender un poco de cosas para conseguirle un dinero para poder sacar eso. Eso es una mentira. Personas que me llaman y me dicen, hermano Jesús, han venido a decirme que me voy a ganar la lotería, el chance, me han sacado dinero. No. Si deténgase a pensar, si esa persona le dice que se va a ganar la lotería o el chance, ¿por qué no se lo gana y no le saca plata a usted? 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Queridos hermanos, por hoy los dejo en manos de la Divina Providencia, esperando que el Espíritu Santo sea el guía el resto de sus vidas, dándole gracias a Dios por este día. En el nombre del Padre, del Hijo y del Espíritu Santo. Amén.
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Una de la tarde, 35 minutos, una tarde con 35 minutos. Continuamos con ustedes. Aquí está Albeiro Rincón. Este es el Sugar Daddy, señoras y señores. A la una de la tarde, 35 minutos. Los saludos musicales.

tarde, 38 minutos, una 38. Ustedes programan al 311-528-3800. 311-528-3800. Una 39 minutos. Aquí está el Boyaco y su carranga. Esta es mi vida, señoras y señores. Don Salomón Largo, allá el compadrazo en Monte de Vargas de Sotaquira, ya conectadito también participando en nuestra radio 950 AM.

44 minutos, una de la tarde con 44 minutos. Edison González nos presenta por acá Más que Amor. Edison González y su fantasía norteña en los 950 AM, una 44 minutos.

0: 1:47, aquí está Jorge Oñate y Cristian Camilo. Estoy en la aplanadora, señoras y señores, 1:47. Los saludos musicales, ustedes programa, nosotros con gusto les acompañamos. 311-528-3800.
1: ¡Sálvese quien pueda, que ahí viene la aplanadora!

Una de la tarde, 52 minutos, una de la tarde con el 52 minutos. Aparte, fue mi suerte. Aquí está el dueto de las aves cantoras a esta hora de la tarde. Les seguimos acompañando. Una de la tarde, 52. Saludos musicales, 950 M311 528 3800.

Una de la tarde, 54 minutos, 1:54 en la tarde. Aquí está Eddie Herrera. Esto es Eres Ajena, señoras y señores. En los 9:50 AM, la buena música. Los saludos musicales para todos ustedes.

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8: 2 de la tarde, un minuto, 2 en la tarde, un minuto, en este miércoles 2 de septiembre, señoras y señores, tarde bonita para seguir compartiendo de los saludos musicales 950 AM. Seguimos de éxito, seguimos de más música. Por acá nuestros oyentes reportando la sintonía, la compañía de los 950. Aquí está Pedro Infante, nuestros amigos allá en Pasca, Cundinamarca, en full sintonía. 2 de la tarde, 2 minutos.

12 de la tarde, 5 minutos. Aquí está Reinaldo Armas. A usted, señoras y señores, los oyentes ahí conectaditos. Don Gerardo Moreno, allá en Miraflores. A toda nuestra gente en Zitaquira. A todos los amigos en la Tierra Plana, allá en los Llanos Orientales. Cordial saludos, saludos musicales. 2 de la tarde con el 5 minutos.

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1: 2 de la tarde, 9 minutos, 2 de la tarde, 9 minutos, presentamos a don Andrés Franco, esto es a las 8 a.m. Señoras y señores, 2 de la tarde, 9 minutos, los saludos musicales.

Señoras y señores, 311-528-3800, nuestros amigos ahí en Palermo. Ahí está don Fernando Velasco, hombre, cordial saludo para él, allá conectadito como siempre. También participando en nuestra programación de 50M en Palermo, Boyacá.

Seguimos de programación de 5:20 AM, los éxitos para compartir a esta hora. Dice, muy buenas tardes, don Jotica, Dios lo bendiga, para solicitar la canción de Luis Alcia Acosta, La Copa Rota. Dios le dé pronta recuperación al rey del bolero. Muchas gracias, don Jotica, trabajando, estamos todos aquí como los pollitos pidiendo de comer. Gracias, muy amable. Señora Patricia Heredia, un abrazo para usted. Hombre, ya que le den el descansito para el almuerzo, el refrigerio, la hora de disfrutar, de recuperar energías. 2 de la tarde, 17 minutos, 2:17, sí señora. Dios quiera que le dé pronta recuperación a este gran artista colombiano. Y pues aquí está su tema solicitado. 18 minutos, 2:18 en la tarde, en la Copa Rota, Alcia Costa, en los 9:50 AM.

0: 2 de la tarde con 21 minutos. Estos son los saludos musicales. Gracias por estar ahí conectaditos. Seguimos de música. 311-528-3800. Nuestra línea musical. Ustedes programan, nosotros con gusto les acompañamos en esta tarde del miércoles 2 de septiembre, señoras y señores. Don Ulises Serrano, muy buena tarde.
1: Amigo J. Amado, tenga usted muy buenas tardes. Para reportar sintonía desde el municipio de Los Santos, Vereda Carrizal, con Armonía Boyacenses y los saludos musicales. A lo mejor para enviar un saludito ahí a toda la gente que está conectadita ahí con la buena programación. Para todos un saludito especial, éxito en toda su labor. Para usted un saludito también a la distancia, mi hermano. Y acá para los compañeros de trabajo, estamos juiciositos, camellando como un gorgojo en un río, hermano. Regálenos un temita por ahí con Fusión Tropical que se titula El Sinvergüenza. Gracias, Jotica, buena tarde.
0: Listo, don Ulises, pues que le rinda, señores. Saludito al zoológico, como decía en alguna ocasión don Ulises. Hombre, cordial saludo para todos ustedes. 2 de la tarde con 22 minutos, 2:22.

Seguimos de más éxitos musicales, señoras y señores. Más temas que ustedes solicitan a través del 311-528-3800. Saludito por ahí para don Ángel Moreno, don Ignacio Zambrano, don José Israel Ortiz. Bueno, ahí van todos participando. Vamos todos llegando a la programación. 9:50 AM. Muy buenas tardes. Gabriel Castro desde San Isidro de Fosca, para ver si me complace con el tema Ojitos Negros de los Tigres del Norte. Muchas gracias a usted, don Gabriel Castro, ahí conectadito, participando de nuestra programación de la buena música de la tarde. Los saludos musicales, 2:26 AM.

0: Bien, avanzamos, señoras y señores, seguimos de más música. Nuestros oyentes ahí conectaditos, participando en nuestra radio 950 AM. Por acá está don Ángel Moreno, allá desde la capital colombiana. Muy buenas tardes.
1: Buenas tardes, señor amado. Muchas bendiciones. Hay un saludito para señora Humalda, su achoque, mis primos, mis primas, a todos, a familia ya, Moreno Rodallo. Pues, me hace favor, ya, me complace con Caminitos de mi Juventud, con los doctores de la Carranga. Muchas gracias y un saludo ahí a la señora Mayra, un abrazote para ella a la distancia. Y para la señora Mayra también un abrazote, muchas bendiciones y muchas gracias.
0: Bueno, don Angelito, con gusto para usted, ya para la señora Mayra en su achoque, para toda nuestra gente ya conectaditos con los 950 AM. 2 de la tarde, 30 minutos, caminitos de mi juventud. 2 de la tarde, 30 minutos, 2:30 en la tarde, saludos musicales.

Y seguimos de buena música, más éxitos que van llegando a nuestra radio 950 en esta tarde, del miércoles 2 de septiembre, señoras y señores, allá desde Mogote, Santander. La familia Vargas allá conectaditos con los 950M. Y solicitando lo nuevo, dice por acá, para que me hagas el favor, me regales el nuevo tema de Dani Cardona. ¿Para qué me llamas? Suena bueno, dice por acá. La familia Vargas allá en la recolección del café, sintonizaditos con los 950 AM. En Mogote, Santander, ¿para qué me llamas? Dani Cardona en los 950 AM. Muchas gracias. 2 de la tarde, 35 minutos.

Deus, mi señora Dora, por favor. Me imagino que ya está desempolvando las bolitas, digo, el arbolito y las luces allá para empezar a decorar. Bueno, esto ya empieza a oler a puñuelos, a tamala, lechona, natilla, a champaña, bueno, todo lo concerniente con las fiestas del

2 de la tarde, 42 minutos, 2:41 en la tarde, seguimos de Va Música y nuestro oyente es participando, don Ignacio Zambrano, dice muy buenas tardes desde la vereda Tausaquira, municipio de Suesca, Cundinamarca. Don Ignacio Zambrano, por favor, me complace con El Perdido en el Abismo de Sonia y Carlos, muchas gracias, con gusto, don Ignacio Zambrano. Ustedes programa, nosotros con gusto les vamos complaciendo, le vamos entregando su tema musical. 311-528-3800, don Ignacio Zambrano, allá desde Tausaquira, sintonizadito con los 950 años.

2:45 minutos, 2 en la tarde con 45 minutos. Seguimos de música, de más éxito para todos ustedes, mis oyentes ahí conectaditos que van participando de nuestra radio. 311-528-3800. 311-528-3800. La camisa rayada, aquí está Alfredito Gutiérrez.

0: Estaba la camisa rayada y los oyentes que siguen programando, siguen participando por acá en nuestra programación 950M, don José Israel Ortiz allá sintonizadito en el Rosal Cundinamarca. Buenas tardes.
1: Armonía Boyacense, muy buenas tardes. Le habla José Israel Ortiz desde aquí en Rosal Cundinamarca, por favor, para saludar aquí a los compañeros y por favor nos programa el tema no solo de traficante. Muchas gracias, bendiciones.
0: Aquí están los Tucanes de Tijuana en el Rosal Cundinamarca, 2 de la tarde con 49 minutos, no solo de traficante.

2 de la tarde, 54 minutos, 2 de la tarde, 54 minutos, oyentes participando, disfrutando de nuestra programación de 59. Muy buenas tardes, Armonía de Boyacenses. Reporta sintonía Luis Monroy desde Bogotá, barrio Olarte. Por favor, la canción 7 letras. Gracias, J. Amado. Con gusto a usted, don Luis. Gracias por acompañarnos a desde el barrio Olarte, en la ciudad de Bogotá, ahí disfrutando de nuestra radio. Los saludos musicales.

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3: 3 de la tarde, 2 minutos, 3 en la tarde con 2 minutos. Los saludos musicales en este miércoles 2 de septiembre. La buena música a través de los 950 AM. 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
3: Y ahí estamos, ahí seguimos con la buena música, señoras y señores, los buenos éxitos que ustedes solicitan a través del 311-528-3800. Dice por acá el saludo para todos ustedes quienes van ahí conectaditos, que van participando. Don Jota, muy buenas tardes, reportando la sintonía desde el retacito de cielo en Manta, Cundinamarca, para saludar a mi amigo Chorro de Humo, por acá boleando palustre, me regala la canción La Celosa de Darío Darío, La Mujer Celosa de Darío Darío. Néstor García, feliz tarde igualmente para usted, Néstor, gracias por acompañarnos desde Machetá, Cundinamarca. De Manta, Cundinamarca, el retacito de cielo en la tierra, ya conectadito don Néstor García, y ahí para el popular Chorro de Humo, ya sintonizadito, boleando palustre, señores, y disfrutando de la programación de 50 AM en esta tarde bonita del miércoles, mitad de semana, con toda la música, con todos los éxitos que ustedes solicitan, 311-528-3800, en Manta, Cundinamarca, full sintonía. 3 de la tarde, 4 minutos, 3 de la tarde, 4 minutos, los saludos musicales, sol radiante, sol sabrosito, aquí sobre la capital boyacense, a esta hora de la tarde. Seguimos de más música de éxitos, 311-528-3800.

3 de la tarde, 8 minutos, 3 en la tarde, 8 minutos, dice por acá el saludo muy especial, bueno, para todos mis oyentes ahí que están conectaditos a esta hora de la tarde, ahí disfrutando nuestra programación de 50 AM.

0: Sí, buenas tardes, don J. Mao. Habla con Gerardo Pinzón aquí a la derecha. Hágame grandísimo favor y me regala la canción Soy del Bajo Cauca. Así se llama la canción. Soy del Bajo Cauca. Gracias, muy amable.
1: Don Saldívar Urrego nos interpreta este tema. Saludos para todos ustedes allá en Cincelada, don Gerardo Pinzón.

3 de la tarde, 12 minutos, 3 de la tarde con 12 minutos, dice, opa, genial diciembre, señor Amado. Buenas tardes, soy la chef, compañera de Patico, para solicitar la canción, la pirateada con el Chacal. Gracias, señor Amado, y también a Patico, que nos da cada día esa alegría. Sin ella, somos nada. Feliz tarde. Disculpe, bueno, con gusto. Nuestros amigos ahí en Bogotá, ya sintonizaditos, disfrutando de la programación de 50M en esta tarde del miércoles, mitad de semana, ya conectaditos, ya participando de nuestra programación de 50M. Con gusto. Aquí el Chacal del Sur, ahí conectaditos. Todos con los 950 AM y esto es La Piratía. Cordial saludo para todos ustedes. Gracias por acompañarnos.

Bueno, señores, seguimos de más música para todos ustedes. Seguimos de más éxitos a esta hora de la tarde, señoras y señores. Los saludos musicales 950. Ustedes programan a través del 311-528-3800. 311-528-3800. Por acá está don Alejandro Fernández. Esto es Tantica Peina, 3 de la tarde, 16 minutos.

Muy bien, y dice por acá, hola Jotica, buenas tardes, saludo de Carlos González y de los trabajadores de Deimer González. Estamos súper pendientes de la emisora desde la vereda Aguas Claras, municipio de Cibaté, Cundinamarca. Por favor, nos puede regalar la canción El Caimán Chucuto de Santiago Rojas. Gracias, saludos a la gente también de Pasca, Cundinamarca. Bueno, señores, muchas gracias ya en Cibaté, ahí en Agua Clara. Cordial saludo para todos ustedes. 3:20 PM, El Caimán Chucuto.

En la tarde, 25 minutos, 3 en la tarde con 25 minutos, no me conviene, aquí está Arely Senado, 3 de la tarde, 25 minutos, sin los saludos musicales, 311-528-3800.

0: de la tarde, 28 minutos, 3 de la tarde, 28 minutos, ahí en el saludo que hace don Rómulo ahí sintonizadito con los 950 AM Armonía Boyacenses. Muy buena tarde.
1: Don Jotí Camado, muy buenas tardes para reportar sintonía por acá del lindo municipio de Busagasugá, para enviarle un saludo muy especial por acá a mi esposa Rosa Leonor, a mis hijos, a toda mi familia acá en Fusa, por allá a mis ahijados en el municipio de Venecia, en Cabrera, en Icononso. Un saludo también muy especial para mis hermanos en el departamento de Boyacá. Y hágame el grande favor y me regala el disquito, la chispita de amor del Boyaco Yucarranga. Don Jotica, muy amado, muy amable, le habló Rómulo Sánchez. Feliz tarde, gracias, señor amado.
0: Bueno, don Rómulo Sánchez ahí sintonizadito, gracias por acompañarnos a desde Fusagasugá. La chispita, el Boyaco y Yucarranga.

3 de la tarde, 33, 3:33 minutos en la tarde. Seguimos de más música, más oyentes reportando la sintonía a esta hora de la tarde, disfrutando de la programación de 50M. Muy buenas tardes, Jotica, Dios lo bendiga. En esta tarde con Amargo, ¿cómo qué? Con carita de amago de lluvia, debe ser, para pedirle el favor de un tema de José Moreno. Si te supieras, mil gracias, bendiciones, linda tarde. Igualmente para ustedes, mis oyentes ahí están conectaditos, están participando de la programación. Los saludos musicales, 3:34 minutos. José Moreno, si tú supieras.

0: Seguimos de buena música, de buenos éxitos para todos ustedes, mis oyentes ahí conectaditos. Gracias por acompañarnos, disfrutar de nuestra radio 950 AM, la emisora del pueblo trabajador colombiano. A esta hora de la tarde, todos los oyentes participando, disfrutando de la programación 950 AM. Por acá más reportes de sintonía. Saludito muy especial para don Wilfredo Cuervo. Don Wilfredo Cuervo, ahí sintonizadito. Buena tarde.
1: En las señores Feliberto Contador, Antonio Burgos, don Julio García, Sato Roberto, Antonio Roberto, la señora Luzbelia y las cocineras, háganos ese favor a ver por ahí que lo están escuchando. Me llamaron, yo ya voy rumbo a Ocaña con el viaje.
0: Listo, señor. Buen viaje, buen viaje. Y saludo a las papitas, saludo a las papitas. A ver cómo están esas papitas, señor. Gracias de ahí por estar en la sintonía y participar de nuestra radio 950M. Muy buenas tardes.
2: Buenas tardes, Otica, ¿cómo le va?
0: Muy bien, señor. ¿Con quién tenemos el gusto?
2: Con Audelino Acevedo González, aquí de Río Chiquito, municipio de Tibasosa.
0: ¿Qué hace don Audelino? Qué milagroso escucharlo, hombre.
2: Ese milagroso que era, alcancé a timbrar, pero me colgó.
0: ¿Cuándo?
2: Hace como unos 4 o 5 días.
0: ¿Hace como un mes?
2: No, eso no hace tanto.
0: No sé, es que caen las llamadas, a veces no entran las llamadas, no sé qué pasa.
2: De pronto se fue la señal, sí, señor. Me hiciera la voz Jotica y para un saludito.
0: Cuénteme, a ver, don Audelino.
2: Por ahí un saludito para mi primo Luis Raúl González en Punta Larga y un saludito para mi sobrino William Acevedo en la estación.
0: Sí, señor.
2: Y un saludito por aquí para mi hijo Jason Camilo Acevedo. Aquí estamos pistoleando tomate aquí cerquita a Sogamoso.
0: Qué bueno.
2: Y a ver si me hace el favor y me da un saludito para don Agustín López aquí en Río Chiquito.
0: Listo, vale, don Agustín López.
2: ¿Y será que me hace el favor y me complace con una cancioncita?
0: ¿Cuál sería?
2: Póngame la de Arely Senado, lo pasado pisado.
0: Listo, pasado, señor. Pisado, sí. Listo, señor, con gusto.
2: Bueno, Notica, muchas gracias.
0: Listo, don Audelino. Cuando suceda eso con la línea telefónica, vuelva y nos marca a ver qué pasa, ¿listo?
2: Listo, sí, señor. Bueno, Notica,
0: bueno, un abracito, bueno, ok.
2: Bueno.
0: 3:39 minutos, entonces estábamos por ahí con el saludito de don Wilfrido Cuervo, hasta ahora con todos sus trabajadores ahí en la papita, el ya rumbo a entregar el viajecito y los obreros ahí trabajandito, las economas, las cocineras también en full sintonía de los 950.

3 de la tarde, 43, 3:43 minutos. Y nuestros amigos allá en Tibasosa, allá sintonizaditos también, disfrutando de nuestra radio 950M, don Audelino Acevedo y toda su gente, todos sus amigos, sus sobrinos, sus hermanos, bueno, toda la gente ahí conectaditos con los 950M.

0: Bueno, seguimos de más música, más éxito por acá que solicitan ustedes, mis oyentes, a esta hora de la tarde, disfrutando de nuestra programación 950 AM, Armonía Boyacenses.
1: José Carrillano, la canción, el mejor consejo de Diomedes Díaz.
0: El mejor consejo de Diomedes Díaz. Listo, señor, 3:47 en la tarde.

Dice por acá, gracias, señor Amado, perdón por ser tan cansona. Ana Victoria Sandoval, quiero escuchar la canción de Paquita, la del barrio, Rata de Dos Patas. Disculpe, don Jotica, bendiciones. Ahí nuestros amigos en Salón de Eventos Taira, ya sintonizados con los 950 AM, sintonizaditos con la buena música, trabajandito, sudando la gota fría, pero eso sí, sin desconectarse de nuestra buena radio. Qué bueno. Gracias a todos ustedes, especialmente a la jefa, a la jefita. Yo soy el jefe, dice por ahí la canción. Ana Victoria Sandoval. Un cordial saludo para todos y cada uno de ustedes.

El ingeniero Orlando, ya toca es que como que traslade el desayuno a las 12 del día y el almuerzo a las 4 de la tarde. Ingeniero, buena tarde, señor. Hasta ahora echando sopita, no, no puede ser, hombre. Hay que acomodar más el almuercito, señor. Dice, muy buenas tardes, señor Amado. Cordial saludo, Dios le guarde. Para solita la canción de el hermano Gerardo, que es lo que abunda. Oiga, sí, cierto. Aquí echando sopita, gracias, Jotica. Bendiciones, o si no, la diablo y la hermana más. Si nos queda un espacio por ahí. Vamos a ver si alcanzamos el tiempo. Le pasamos el otro temita por ahí más tardecito, don Orlando. Cordial saludo para usted. Qué broma tan pesada con ese tema. Sí, ese tema se pasa, pero bueno, hay que complacer a nuestros oyentes. Gracias por acompañarnos, señor don Orlandito, el ingeniero Orlando desde la ciudad de Bogotá. La recomendación, entonces, por ahí, pasar el desayuno a las 12 del día y la comidita a las 4. El almuercito, ¿no? El almuercito a las 4 de la tarde. 3 de la tarde, 56, 3:56 minutos. El hermano Gerardo, aquí están los doctores de la carranga.

Bueno, Gerardo, mi querido amigo Don Orlandito, el ingeniero Orlando desde la ciudad de Bogotá, ahí conectadito, sigue participando también en esa programación en Chiquinquirá, Don Samuel Rojas, Don Samuelito, dice por acá. Feliz tarde, Don Jota, fiel con Armonía Boyacense, me puede hacer el favor de colocarme la canción El Puente Roto. Muchas gracias, Don Samuel Rojas. Allá el conectadito también con los 950 AM Armonía Boyacenses. Aquí está Don Antonio Aguilar.

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2: 4 de la tarde, 3 minutos, son los saludos musicales. Aquí está Ari Pigot, esto es Amor Ideal.

4 de la tarde, 6 minutos. Continuamos con los saludos musicales. Por acá dice, muy buenas tardes, señor Amado. Acá reportándome desde Fusagasugá, Freddy Tureña. Excelente programación. Por favor, me puede complacer con Pérdida sin razón del jardinero, canción popular. Mil gracias y un abrazo. Con gusto, mi querido amigo don Alfredo Ureña, don Alfredito, allá en Fusagasugá, en la ciudad Jardín de América. Allá el conectadito con los 950 AM. Aquí el jardinero, canción popular. Y esto es Pérdida sin razón. 4 de la tarde, 6 minutos.

Muy bien, 4 en la tarde, 10 minutos, complaciendo a nuestros oyentes a esta hora de la tarde. Todos los que van reportando, van acompañándonos a esta hora. Don Segundo Ochoa, J, muy buenas tardes. Otra vez molestando para saludar a la familia Ochoa acá en Bogotá y a la familia Trujillo en Tota, con la canción Camino de Herradura. Claro que sí, don Segundo, muchas gracias por acompañarnos. No hay ninguna molestia, con gusto aquí les acompañamos, les entregamos, alegramos los corazones, alegramos la tarde del trabajito, alegramos la tarde del oficio en casa con los 950 M4, 10 minutos.

4 de la tarde, 14 minutos, 4:14 en la tarde, para que lleguen las Spark, señoras y señores, el de los ojos negros, los amigos ahí en Paipa, ya sintonizaditos también, disfrutando de la programación 950M, 4:14 minutos, en los saludos musicales 950M.

Y por acá llegan los chiches vallenatos. Esta es Muchacha Encantadora. Saludito para toda nuestra gente ya en la capital colombiana, en las diferentes localidades, todos los que van ahí en el Transmilenio, en la cajita de sardinas a esta hora, por ahí conectaditos con los 950M. También cordial saludo a la Mancha Amarilla, toda nuestra gente de los taxis de la Mancha Amarilla ya en la capital colombiana, aquí en la ciudad de Boyacá, en Tunja, la capital de tunjana, también en Sogamoso, en Duitama, allá en Villavicencio, en Bucaramanga, todos conectaditos con los 950 AM, La Mancha Amarilla.

4 de la tarde, 23 minutos, 4 de la tarde con 23 minutos, dice por acá, muy buenas tardes para la mesa de trabajo de Armonía Boyacenses y para usted un saludo cordial, don J. Amado, los saludo desde Cota, Cundinamarca, fiel oyente, muchas gracias por tan buena programación, me hace el favor y me complace con la canción de José Rincón, sin ninguna explicación, mil gracias y bendiciones a ustedes, mis amigos, en Cota, Cundinamarca, ahí conectaditos, disfrutando de los saludos musicales 423.

4:26 minutos, 4 de la tarde, 26 minutos, por acá llega Pastor López, estoy en la venezolana, 4:26 minutos, los saludos musicales, 950 AM, 311-528-3830.

Seguimos de más música para ustedes, dice por acá a las 4 de la tarde con 30 minutos. Muy buenas tardes para saludar a Rosemary y todas las empleadas del restaurante Mechis desde Cajamarca, Tolima, con el disco de Corazón de Piedra. Muchas gracias. Jotica, bendiciones allá en Cajamarca, ahí el restaurante Mechis, ahí disfrutando de nuestra programación de 50 AM. 4:30 minutos, los hermanos Bedoya y Corazón de Piedra.

Tenemos las 4 de la tarde, 34 minutos, 4 de la tarde, 34 minutos. Seguimos de música, de más éxito para todos ustedes a esta hora de la tarde, 4:34 minutos. Saludos musicales.

4:37 minutos, 4 de la tarde con 37 minutos. Seguimos de música, seguimos de éxito para todos ustedes a esta hora de la tarde. Gracias por estar ahí conectaditos, participando en nuestra programación 950 AM Armonía Boyacenses, la emisora del pueblo trabajador colombiano. 4:37 minutos, seguimos de más música. Por acá llega Don Vicente Fernández, Don Vicente Fernández, Caballo Prieto Azabache, en el 950. La buena música la programan ustedes, 311-528-3800.

4:41 minutos, 4 de la tarde con 41 minutos, los saludos musicales. Y aquí está Yaguazo, señoras y señores, que siguen ahí laborando, laborandito en compañía de los 9:50. Déjame que te quiera. 4:41 minutos.

4 de la tarde, 44 minutos, 4 de la tarde con 44 minutos. Por acá llega Hernán Gómez, Luis Alfonso y Pipe Buena. Esto es La Cantina, 444.

4 de la tarde, 48 minutos, 4:48 en la tarde. Aquí llega Encanto Fiestero, Canto a Norte y Gutiérrez. Señoras y señores, 4:48 minutos en la tarde. Son los saludos musicales. Gracias por acompañarnos. Estará ahí sintonizadito, reportando a través del 311-528-3800. Ahí en Boyacá, la sintonía de los 950 de México. Saludos.

4:52 están los Ariza. Esto titula Mi Tormento. 4:52 los saludos musicales. Gracias por acompañarnos.

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1: Tenemos las 5 de la tarde en punto, 5 de la tarde en punto, nos conectamos con Radio Santa Fe y el Cantinazo. Nosotros ya regresamos con nuestra hora del recuerdo, señoras y señores, 5 de la tarde en punto.
2: Me contesta el amigo, sí, lo que tengo es que estaba orgulloso de cómo ponía a mi mujer cuando llegaba al orgasmo. Era una cosa tremenda. Cómo se estremecía, cómo brincaba, saltaba, quejidos, ponía los ojos blancos. ¿Y qué pasó? ¿Descubriste que era fingido? No, amigo, descubrí que era epiléptica.
3: Bueno, profe, ese es el chiste número uno. ¿Cómo?
4: Descalificado.
3: Ay, profe.
5: ¿Qué pasó?
3: Escuche.
4: Descalificado.
6: Total. Es que estoy probando la humía para el metro, profe. La humía sí. Para el metro. Va a sonar más o menos así.
4: Próxima parada, calle 57.
3: Algo así más o menos, profe. Profe, recordemos su visita el viernes 4 a Tunja, Boyacá.
5: Así es, Olguita. Este viernes 4, la gran fiesta se iba en Tunja. Todo el que está enfermo, el que quiere ganar, el que quiere alentarse, el que quiere quitarse la sal de encima, camino y la invitación para que nos volvamos a unir, los que se han separado del proceso, los que no vienen hace tiempo, retomen el camino, todos con el empoderador y la dupla de la esperma negra. El empoderador es ese complemento para esta persona que se siente fea, derrotada, fracasada, con la autoestima en el piso, la vamos a levantar. Levante el ánimo y levante el oído, que la vida depende de lo que usted quiera tener. Oyente en la línea, buenas tardes, ¿con quién hablo?
7: Buenas tardes, profesor Eduardo, con Berenice.
5: Hola, Berenice, ¿de dónde llama?
7: De Cajicá, Longitense y Paquirá.
5: ¿Qué hace Berenice en Cajicá, Cundinamarca? Paciente de Zipa, cuéntemelo todo, Berenice.
7: Profe, yo acá trabajo en un asadero. Pues yo soy la que cocino, ¿no? Yo soy cocinera aquí en el asadero, yo llevo varios...

0: profe. ¿Dónde estará el profe? Es la pregunta. Se ha caído el profe. Próxima parada. Pero esa voz siempre es así, ¿cierto, Alvarito Gómez Zafra?
1: Esa voz fue una voz electrónica que sacaron una vez. Pero yo estoy practicando. ¿No, la de la del Transmilenio?
0: Sí.
1: No. ¿Y la del metro va a ser también IA? IA.
0: Profe.
2: Me imagino. Bueno, ¿qué me decía mi señora en Cajicá? Me visitó el Zipaquirá. ¿Cuál es su testimonio?
3: Pues yo acá trabajo en un asadero, soy cocinera, pero pues no estoy por la empresa, me pagan 80,000 pesos diarios. Trabajo, todo el día me la paso acá, mejor dicho, profe, pero pues últimamente empecé a enfermar, profe, pues todo el tiempo de pie. Entro a las 8 de la mañana, salgo casi a las 9 de la noche, profe, todo el día pues acá en el trabajo siempre. Mi esposo trabaja en construcción, pues nos sentíamos muy aburridos, profe, porque trabajo y trabajo, y pues la plata no rinde, nunca se dio un peso. Aparte de eso, yo enferma, profe. Nosotros, el sueño de nosotros es comprar nuestro apartamento, profe, pero pues no ha sido posible. Nosotros lo visitamos, profe, en Chiquira, como le digo, usted nos hizo una limpieza, un tratamiento, a mí me vendió las plantillas tectónicas, profe, pues para el trabajo, y me han servido mucho, porque yo siempre de pie, la verdad me he sentido muy bien, profe. Le hicimos un esfuerzo grandísimo, profe, lo invertimos en un premio programado, lo veníamos jugando porque usted nos dijo que eran 40 jugadas más o menos y llevamos 31 y ganamos, profe, con la Cundinamarca, ganamos con el 34-78, ganamos 90 millones de pesos, profe.
2: Ah, bueno, la felicito, 90 palos. ¿A qué invita la gente de Zipaquirá próximo martes, mañana, la gente en Bogotá, la gente de Tunja para este viernes, Medellín, Antioquia me espera, próximo domingo, a todos los escépticos, ¿a qué los invita?
3: A que vayan a consulta, a que inviertan, hay que invertir para ganar, profe, yo estoy muy contenta, pues mis piernas, mis plantillas tectónicas, las quiero mucho, profe, y vamos a ver si nos volvemos a ver para comprarme otras, porque mi esposo ahora quiere las de él, profe, y estoy muy contenta, muy agradecida con usted, porque son 90 millones que me gané, pues que nos ganamos, profe, y estoy muy feliz, que Dios me lo bendiga.
2: Dios la bendiga a usted, gracias por llamar. 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
4: A través de Radio Santa Fe 1070 AM, Servicios Sociales y Clasificados, atención, se vende casa de 10 por 15, está ubicada en el barrio San Francisco, sur de Bogotá, Ciudad Bolívar. Llamen al 314-484-6809, 314-484-6809. Atención que se vende un lote, es un lote de 11.000 metros cuadrados en Vergara, Cundinamarca. Pueden llamar al 312-384-0905. 312-384-0905.
3: 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Me gusta más.

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1: Si hablamos de trovadores, aquí vienen el primero. Venga para acá, Corozo. Trove, trove, compañero.
2: Venga para acá, profesor. Y páreseme bien fino porque vamos a trobar al clásico capitalino.
3: Venga pa' acá, Corozo, con Santa Fe me voy a ir a ganar. No, hoy juega con Millonarios y dudas me hace dar.
4: ¿Qué pasa con estos compañeros? Uno hincha de Nacional. La verdad, yo no sé cuál es el que va a ganar.
2: También juega el Nacional, que rápido como un rally, va a jugar en Medellín y quiere ganarle al Cali.
3: Ese partido está sabroso, hoy el verde va a ganar y toda la hinchada vamos a celebrar.
4: Yo aquí le estoy trovando, yo soy un hombre capaz. Hago un llamado a vivir el fútbol en paz.
2: El técnico en Millonarios se fue por falta de nivel. Tan solo falta que el profe de aquí saque a Juan Manuel.
3: La verdad yo le confieso que hay varios que están tambaleando. Me quedo con Santa Fe porque esta noche está goleando.
4: Óigalo bien, Corocito, yo te llamo un arriero. Pero dicen que pa' Millonarios va otra vez el señor Gamero.
2: Dicen que vuelve Gamero, el decirlo es necesario. Ese señor se descuida y se pensiona en Millonarios.
3: Gamerito.

0: Esto es muy bueno y viene con pinta de ganador. Se quitó un poquito de pelo y dice que va a ser campeón.
1: Aquí lo digo de frente, yo casi no miento, pero Gamero en Millonarios tiene conocimiento.
2: El hecho es que se viene un clásico muy genial. Es Millos y Santa Fe y aquí Cali Nacional.
0: Yo me cojo hoy la polla, con Santa Fe voy a ganar. También gana el verde y me voy es a celebrar.
1: En un clásico trovamos y todos son ganador. Yo jugaría con Olga el clásico del amor.
2: Ay, ay, ay. El clásico del amor, mas no comparten sus roles, así que le toca solo seguir haciendo autogoles.
3: Y Giovanni nos invita a una jugarreta macha. Que sean los narcotraficantes, Olguita
4: ¿Qué?
3: Escobar y que él se agacha.
2: ¿Qué, qué? ¡Ay! ¿Yo va?
1: Le contesto a un señor que viene aquí con engaños. Óigalo, Juan Manuel, yo lo considero extraño. Ya
0: Juan
2: que
0: Manuel,
2: llegó.
0: qué
2: Dale, profe.
0: pena. Dale. Juan
2: Ya
0: Manuel,
2: que
0: yo le
2: llegó Juan
0: pregunto. Bueno.
3: Manuel. A ver, vamos en orden, a
0: A
3: ver.
0: ver, arranque, arranque, corocito,
3: El dueño
0: hágale.
3: del
2: Ya
3: programa,
2: que
3: corozo.
2: volvió Juan Manuel, que me aclare es necesario. Diga por qué despidieron el técnico en Millonarios.
0: Hágale, Juan.
3: Pues para yo responderle, le digo no me hago el loco. Le digo que lo cambiaron, pues no servía pa' un jopo.
0: Juan Manuel, yo le pregunto cómo queda este gran partido. ¿Será que no gana Santa Fe o Millo saca un suspiro?
3: Pues a usted
5: Oiga.
3: yo le...

0: León.
1: Johnny, estos están envalentonados. Santa Fe eliminó a River Plate en Argentina y usted aquí fingió.
2: Que le raya las pelotas al León, dice el señor. Cuidado, de pronto queda el embajador peor.
3: El partido está sabroso y yo me lo quiero pillar. Y me miro el de Nacional, que al Cali le va a ganar.
0: Profesor, yo le pregunto, esta tarde, ¿qué va a hacer? Lo invito que nos reunamos, el clásico vamos a ver.
3: La polla yo me voy a coger.
4: ¿Qué?
3: Esta noche bien sabroso. ¿Cómo? Apuesto por Santa Fe y Nacional, que no va a perder.
1: Esto se convirtió en algo que está muy fregado. Juan Manuel y el profe quieren estar de a su lado.
2: ¡Viva el fútbol colombiano!
3: ¡Eso!
2: De aquel que se compromete a disfrutarlo en paz y que saquen tanto chirrete.
0: ¡Plin, plin!
4: La palabra hoy fue chirrete, ¿no?
0: Sí, hoy
5: fue. La palabra fue chirrete.
2: Esa fue.
5: Esa fue la palabra clave hoy. El partido está bueno, creo que Millos todavía no tiene técnico, me imagino que está Maca dirigiendo.
1: No, parece. El cabezón.
0: ¿Cuál cabezón?
1: El cabezón, un man que fue jugador de Millonarios, que entrena en los inferiores, va a dirigir hoy en el clásico capitalino, amigo.
0: Muchas gracias, Corozo, porque yo le soy sincero, a mí no me gusta venir a aparentar, yo no tenía esa información. Así que
5: oiga, ¿sí ve? Vea como Corozito desde Granada ya en el cafetal y él está pendiente de todo.
0: Claro, claro, pero es que
1: más informado.
0: Obvio. Sí. Es que cuando uno,
1: oiga,
0: no tiene nada que hacer.
1: ¿Sabe que Gamero va a ser el nuevo técnico de su equipo, amado?
0: Eso sí lo sabía, sí señor. No estoy de acuerdo, quiero decirlo de una vez, y no estoy de acuerdo no porque no crea en el talento de Gamero. Es un señor al que respeto y admiro. No estoy de acuerdo es por la falta de respeto precisamente del equipo hacia Gamero.
1: ¿Pero el equipo por qué? ¿Qué culpa tiene el equipo?
6: No, yo sí considero que Juan Manuel tiene razón en su planteamiento.
0: Lo sacaron cuando quisieron y ahora vuelven y lo llaman. No, respeten, no. que es un técnico que nos dio títulos, que es un técnico que trabajó con las uñas y ahora sí, venga para acá otra vez, no, eso no se hace.
1: ¿Y le parece muy buena la forma en que sacaron el actual técnico?
0: Pero es que a ver,
1: los ocho.
0: No, pues, pero a ver, señor, pero es que este señor, ¿qué le había dado a Millonarios?
6: Es cierto.
1: El 61%.
0: ¿Cuándo?
1: Eliminaron a Nacional de la Suramericana, ¿le parece poquito?
0: No, pues es que eso no es nada.
6: No.
0: Corozo.
6: Para el equilibrio de la opinión, Juan Manuel tiene razón.
4: Ay.
5: Juan Manuel,
4: dele al grito.
1: Cásense.
4: Sí.
6: No, pero es que hay que defender a la gente que ha hecho algo por el equipo.
0: Sí, claro.
5: Les voy a dar un mini pit para que me lo críen.
1: No, es mini pit, no es un marrano grande. Dele un marrano grande que de aquí a diciembre lo engorda.
5: No, les toca chiquito porque no los dejan la quiebra.
0: Ay, chillo el marrano.
5: Sí, señor.
0: Bueno, 5:17, bueno, ¿con qué vamos? Dijo.
5: ¿A qué hora juega el clásico?
0: 8:35.
5: Eso. Y el verde.
0: Agáchime.
5: ¿A qué hora juega, Corozito?
4: Ay,
5: verde,
4: dígale
5: juega
4: la verdad. A
1: ver, espera, que. Oiga, ya lo quitaron. ¿No va a jugar hoy o qué? No, ya no está.
0: Ay.
1: Quitaron el horario. No sé. A ver, ¿qué pasó? A ver. No, ya no está el partido de Nacional Cali programado.
5: Pues yo le pregunto por eso, porque estábamos trovando y yo no lo había visto todo el día.
1: Sí, no, sí estaba, que jugaban hoy, no sé qué pasó con ese tema. El de Millonario Santa Fe es a las 8:25.
5: Yo quería cogerme la polla hoy, pero me toca entre hoy y mañana, porque pues hoy no hay sino un solo partido.
1: Sí, porque mañana, o sea, el de Nacional, no sé, a ver, jueves, porque era para miércoles. Dicen que no, tampoco está para mañana, profe. No sé para cuándo quedó ese partido entonces.
5: Mínimo ya, lo va a aplazar.
4: Ya fueron ganadores.
5: Bueno, ¿y cómo estamos de chistes, Olguita?
4: quiere chiste, se le tiene. Vamos en el chiste 1, ¿cierto? Vamos al 2.
7: Buenas tardes, señor Rey Santa Fe, un saludo muy especial. Llega la esposa a la oficina toda enfadada del esposo. Le dice, ay, me acabo de enterar que conseguiste una secretaria nueva. Dice, sí, mi amor, hace unos días que la contraté. ¿Qué? Ella es muy bonita, tiene las piernas muy bonitas, tiene los ojos muy bonitos. Dice el esposo, no, mi amor, ni me he dado cuenta de eso. ¿Qué? ¿Y cómo se viste? Dice, no, cómo se viste sí sé, porque se viste rapidito, rapidito.
0: ¿Qué?
7: ¿Cómo le parece que llega y toca la puerta el marido todo borracho a la madrugada y la esposa medio dormida se levanta y dice, ¿quién es? ¿Quién es? Dice, soy el hombre de tu vida, el que te hace el amor todas las noches. Dice, sí, pasa, pasa, que mi marido no está.
4: Chiste 3.
8: El profesor al niño. A ver, Juanito, defíname la palabra cama, por su acento, por su sonido y todo, ¿la clasificamos como qué?
9: Sí, profe, la palabra cama es una palabra grave, y más si esa cama se encuentra en un hospital.
8: ¿Y cómo define la palabra cama?
9: Fácil, profe, artefacto donde descansa uno y se cansan dos.
10: ¡Olé, viejitos!
4: ¡Olé!
10: Un saludo muy especial para sus mercedes, para todos los oyentes y ventas. Gracias por estar con nosotros de nuevo. Yo pensé que hoy no había que trabajar.
5: ¡Ay! ¿Seguí paseando?
10: Para el profesorcito Eduardo, para Olguita, para Giovanito, para todos los oyentes y ventas. Gracias por estar con nosotros de nuevo en este día maravilloso. Pongámosle humor, porque la gente dice, ¡ay, para qué está hablando él! Pues para ponerle humor, porque ¿qué le vamos a poner? Imagínese que dos corticos. Imagínese que un abogado que le preguntaba al preso, el preso se llamaba por decir un caso Tricente, y le dice, oiga, ¿cuántos años está pagando? Dijo, yo llevo 9 años y tengo que pagar 25. ¿Y por qué está aquí? Porque no me dejan salir. Pero ese no es todo, hay otro. Le preguntan a un tipo preso también, estaba preso. No como mamá, porque mamá está presa, pero era otro tipo. Y entonces le preguntan, bueno, su merced, lo vamos a condenar a la silla eléctrica, si usted va a morir electrocutado, así como los pollos rostizados. Y se lo llevaron, su merced, y lo sentaron y dijeron, bueno, antes de bajar los tacos, ¿alguna última voluntad? Dijo, sí, que todos nos agarremos de la mano.
5: No, eso está muy quemado.
4: Sí, la verdad, sí. ¿Qué quiere, profe?
5: Vamos con música, Olguita.
4: Ok, con mucho gusto, 521.
11: Música del despecho en el...

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1: Bueno, atención a las noticias aquí en el Cantinazo. Les contamos qué está pasando en estos momentos con la movilidad en Bogotá. Estamos en la hora pico, la hora que se vuelve complicadísima en la capital del país. Pues sigue la situación que se está presentando, sobre todo continúan las labores para retirar los vehículos implicados del accidente en un volcamiento que ocurrió en la avenida Villavicencio con calle 67B Sur, sentido norte-sur. También se activa la manifestación en la carrera 11 con calle 72, que afecta la movilidad en ese sector. 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
2: Giovanni, gracias por la información. Profe, 5 de la tarde, 25 minutos, avanzamos. 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Profe, empieza a atender a las 7 de la mañana.
3: Así es, Olguita. 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Bueno, las personas que quieren participar en Zipaquirá, próximo martes voy a estar en Zipaquirá, próximo domingo voy para Medellín, el día sábado voy a estar atendiendo en Fusagasugá, por la tarde en Bogotá, viernes por la mañana Tunja, por la tarde en Bogotá. Mucha atención que doña Rubiela ganó en Guateque, Boyacá, con el 2876 de la Huila. Anoche se ganó la suma de 60 millones de pesos. Dios me la bendiga. Lista para premio grande allá en Garagoa. Oyente de la línea, buenas tardes. Buenas tardes, ¿con quién hablo?
4: Por acá en Garagoa, Boyacá.
3: Juvenil, cuéntemelo todo, juvenil, juvenal. ¿Cuál es su testimonio desde Garagoa?
4: Profesor Eduardo, yo por acá tengo una finca de la agricultura, soy vivo de ella. Se ha ido bien, profesor Eduardo, pero bastante preocupado con la situación de mi esposita. Le han hecho dos cirugías de sus ojitos, quedó mal. Ella, pues, en ver esta situación, me entró como en depresión, me ultraja a mí, como si yo hubiera tenido la culpa, profesor Eduardo. Ella se ha vuelto muy patana conmigo, se ha vuelto muy grosera, al extremo de llegar a querer dejarme, profesor Eduardo. Viendo esta situación tan complicadísima de nosotros dos, profesor Eduardo, yo como lo visitaba a usted, ella me dijo que ella quería venir conmigo a la visita. Yo me la traje, profesor Eduardo, y le estoy muy agradecido por el tratamiento que me hizo. También, profesor Eduardo, por esas gotas que le dio, le han quitado bastante ese ardor de sus ojos, se ha recuperado. También, profesor Eduardo, muy contentísimo porque con las cantidades tectónicas, bastante mejor tu salud. Y lo mejor de todo, profesor Eduardo, para mí y para mi señora, fue que compramos la dupla de la esperma negra, pero no la estábamos jugando acá en Garagoa, profesor, usted me la estaba jugando allá en Bogotá, y profesor, mi sorpresa tan grande, que yo me gané 300 millones con el 71-31, profesor.
3: Anoche, lo felicito, hermano, y le agradezco por llamar. Es un premio que se le estaba jugando aquí en la empresa, aquí en Bogotá, a nombre suyo. Lo felicito de todo corazón, le agradezco por llamar, y le agradezco por contar las cosas que le han pasado a su esposa, que ha...
2: Profe, se le fue...
3: Espérame, por favor, que estamos fuera del aire. ¿Ya?
2: Ahí ya está.
3: Bueno, ¿a qué invita a la gente? Está terrible este internet. ¿A qué invita a la gente que escucha el programa, hermano?
4: Sí, profesor Eduardo. Quiero hacerles una cordial invitación a todos estos oyentes que oyen el programa para que lo visiten, profesor Eduardo. 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Y lo mejor de todo, profesor Eduardo, el premio, profesor Eduardo, porque también te gana plata con usted. Estoy muy agradecido, profesor Eduardo, y Dios me lo bendiga.
3: Dios lo bendiga a usted, gracias por llamar. 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
2: Son las 5 de la tarde, 32 minutos. Boletín de noticias a través de Radio Santa Fe, 1070 AM. La Corte ordena a Augusto Rodríguez pedir disculpas a la familia de Miguel Uribe. La Corte Constitucional ordenó a la Unidad Nacional de Protección, a la UNP, ofrecer disculpas públicas a la familia del ex senador y precandidato presidencial Miguel Uribe Turbay, al considerar que el entonces director de la entidad, Augusto Rodríguez Ballesteros, excedió los límites de la libertad de expresión al hablar públicamente sobre su esquema de seguridad y aspectos de la vida privada de su familia. La decisión fue adoptada por la Sala Cuarta de Revisión tras estudiar una tutela presentada por María Claudia Tarazón, esposa de Uribe Turbay. La Corte concluyó que varias de las declaraciones realizadas por Rodríguez podían transmitir la idea de que las actuaciones del ex senador tuvieron alguna incidencia en las circunstancias del atentado que terminó con su vida. Para el alto tribunal, el entonces director de la Unidad Nacional de Protección divulgó información que no estaba autorizado a ser pública y se refirió a asuntos relacionados con la intimidad familiar.

0: 5:33. Más información a través de Radio Santa Fe 1070 AM. El ministro de Agricultura anunció una ofensiva para convertir la avicultura en potencia exportadora, ya que el país puede producir para dejar de importar. Carlos.
1: El ministro de Agricultura, Indalecio Dangón Vaquero, anunció una agenda de transformación para convertir la avicultura colombiana en un sector más productivo, competitivo y exportador durante la instalación del 20º Congreso Nacional de FENAVI. El ministro Dangón destacó que la avicultura produjo más de 3.1 millones de toneladas en el año 2025, tiene presencia en más de 676 municipios y representa el 26% del Producto Interno Bruto Pecuario y genera más de 350 mil empleos de carácter formal.
2: Para competir globalmente.
1: El ministro anunció que llevará a la Comisión Nacional de Crédito Agropecuario una propuesta para mejorar las condiciones de financiación del sector con créditos de largo plazo, periodo de gracia, menores tasas, fortalecimiento también del interés de crédito y la reducción de los casos de las garantías, especialmente para este sector avícola en el país.
2: Pero este es ya el cuarto congreso que asisto desde el 7 de agosto que me posicioné como ministro en esta hermosa ciudad de Cali. Y mientras muchos sectores aún luchan por crecer, la avicultura construyó durante las últimas dos décadas una verdadera revolución productiva.
1: El jefe de la cartera de Agricultura planteó además una estrategia para aumentar la producción nacional de maíz y soya, materias primas esenciales para la alimentación animal.
2: Creció a tasas cercanas al 9% anual. Eso es una cosa maravillosa. Superó los 3 millones de toneladas de producción. Genera más de 350 mil empleos. Representa más del 26% del PIB pecuario. Y hoy está presente, como me lo dijo hace un rato el señor presidente, en el 50%.
1: Finalmente, el ministro Dangón propuso crear una red nacional de protección sanitaria que articule al ICA, el INVIMA, el POLFA, FENAVI y a las autoridades territoriales para fortalecer la prevención, vigilancia y respuesta ante amenazas sanitarias. 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
1: Porque esta noche, sobre las 8:25 de la noche, se va a llevar a cabo el clásico capitalino en el estadio Nemesio Camacho, el Campín. Bueno, una de las medidas que se ha tomado es que no se va a permitir el ingreso de la hinchada visitante, en este caso a la hinchada de Millonarios. Además, las tribunas lateral norte, lateral sur, permanecerán cerradas siguiendo las disposiciones vigentes emitidas por la Comisión Distrital de Seguridad. También estas medidas responden a las sanciones impuestas previamente. Y bueno, pues se le hace un llamado a vivir el clásico capitalino en paz.
2: Listo, Jova, gracias. 5:41 p.m. Profe, domingo 13, conferencia en Bogotá. Sábado 12 en La Dorada Caldas. Jueves 10, va Boyacá, Garagoa. Martes 8, Zipaquirá. Domingo 6, Medellín. Sábado 5, Fusagasugá. Y próximo viernes 4, Tunja, Boyacá.
3: Así es. Así es, Olguita. Y mañana todos aquí en Bogotá desde las 7:30 de la mañana en adelante. 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El empoderador le da fuerza, energía, berraquera a esta persona que está decaída, tiene la autoestima en el piso. Vamos a levantarlo, ¿ok? Oyente de la línea, buenas tardes, ¿con quién hablo?
4: Profesor Eduardo, habla con Pilar acá de San Macabo y acá, profesor, lo visité en Tunja, profesor.
3: ¿Qué hace en Samacabo y acá? ¿Qué problemas tenía? ¿Cómo le fue visitándome?
4: Bueno, profesor, pues como te conté cuando lo visité, yo tenía una pequeña tienda acá, pero pues la verdad las ventas no son tantas y mucha fiadera, y uno con esa fiadera es lo más delicado. Muy, muy angustiada, llena de estrés, porque deuda que por todo lado, que la gente le cobre a uno y uno no tener un peso para pagar. Todo esto es muy triste, ¿verdad? Bebiendo también parte de la casa. Y pues no, mi esposo enfermo, yo enferma. La verdad, profesor, no sabía ni qué hacer. Nosotros fuimos y lo visitamos. Fue una gran bendición. Usted nos hizo una limpieza, un tratamiento. Le compré la dupla de la esperma negra y la quemamos tal como usted me dijo, profesor. 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
3: Qué alegría, mujer. ¿Cómo se siente ya por la salud? De verdad, valió la pena invertir, valió la pena visitarme. ¿Qué le dice la gente de Samacá, Cucaita, Venta Quemada, Genesano, Soracá, Arcauco? Todos los que me pueden visitar ahorita este viernes en la gran conferencia que hay en Tunja, Boyacá.
4: Pero está, profesor, le digo que lo que uno invierte no es gran cosa a las ganancias, porque ganancias con salud, ganancias mi tienda pues echada para adelante, y este gran premio, profesor, es una gran bendición, y yo te los invito.
2: Profesor Eduardo, se ha ido la señal, a ver, la recuperamos, a ver, por acá, recuperemos la señal para que el profesor Eduardo pues pueda continuar brindando la información necesaria y que ustedes, por supuesto, puedan mañana asistir a consulta desde las 7 de la mañana hasta las 6 de la tarde, profe.
3: Está terrible el internet hoy. 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Mucha atención, doña Romelia Rayo, ella es ganadora con la Cruz Roja, con el 71-32, premio de 30 millones de pesos, la felicito, mi Dios me la bendiga, un abrazo a la gente que me escucha en los 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
2: Bueno, profe, seguimos con los chistes. Vamos con el número
3: 4.
5: Muy buenas tardes, amigos de radio y oyentes de Radio Santa Fe. Ahorita el profesor Eduardo al cantinazo. Resulta que llegan y se encuentran dos amigos y el uno le dice al otro: venga, hermano, yo lo veo a usted como enfermo, lo veo como decaído, lo veo como algo le pasa, hermano. Y dice: sí, me siento como mal, hombre, yo no sé qué tengo, estoy como maluco. Le dice el otro: hombre, pues a mí mi abuela, ella me enseñó unos remedios, no sé. Entonces le dice: pero ¿cuáles son? Dice: bueno, si te duele la garganta, té con miel. Si te duele la barriga, té con limón. Pero si te duele la cola, te convencieron.
2: Bueno, chiste 5.
6: Buenas tardes a todo el grupo de Radio Santa Fe. Resulta que llega un señor a la parroquia y le dice: señor cura, murió mi perro, por favor hágale una misa. Y el cura, sorprendido, le dice: no, pero a los animales no se les hace misa. Mire, le doy $1,000 de limosna. Ah, hubiera empezado por ahí, hubiera dicho desde el principio que el perro era católico.
2: Con todo y lo que he repetido, profe, pero es bueno.
3: Sí.
2: A ver, miremos por acá. Ahí vamos, profe. ¿Vamos con música?
3: Música.
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1: Atención, porque este hecho ocurrió en el municipio de Yondó, en el departamento de Antioquia, donde hombres de las disidencias de las FARC, de alias Calerca, llegaron a tan solo 5 minutos del casco urbano y quemaron maquinaria perteneciente a Ecopetrol. Pues según el reporte que entrega el alcalde Gerson Ariza, los hechos ocurrieron cuando hombres armados que pertenecen al Frente Cuarto de las disidencias de las FARC, de alias Calerca, llegaron a ese punto donde se extrae petróleo y pues amarraron al vigilante, lo redujeron y procedieron a quemar una retroexcavadora. Pues se dice que era por no pagar la cuota, y bueno, pues este es un hecho que se presentó en el municipio de Yondó.
2: Gracias, Jova. 5:51, profe, avanzamos. 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
3: Así es, Olguita. Más oyente, buenas tardes, ¿con quién hablo?
4: Buenas tardes, profe Dorado, con Erika acá en Mosquera, con Dinamarca. Lo visité en Bogotá.
3: ¿Qué hace en Mosquera, Erika?
4: Claro que sí, profe Dorado, yo le contaba, profe, yo vivo con mi esposo. Mi esposo tiene en sociedad con mi cuñado una empresa de calzado, profe. Veníamos muy bien con las ventas del calzado, profe, pero pues nada, mi esposo empezó a ponerse muy enfermo, profe, y no podía levantarse, no podía caminar. No la pasamos de en urgencias, no daban con el chiste de lo que tenía, profe. Las ventas en la empresa empezaron a caer. Mi cuñada también se empezó a aprovechar de la situación y se empezó a adueñar del negocio de mi esposo también. Empezamos endeudados, profe, en una ruina que usted no se imagina, profe. 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
3: ¿Qué le dice la gente de Mosquera, Facatativá, de Madrid, Tabio, Cota, Chía, Caques, Aguayabetá, a todos los que quieran venir mañana, que mañana la gran instrucción de premios aquí en Bogotá?
4: Claro que sí, profe, que lo visiten, que realmente vale la pena, que vayan con mucha fe, que sean constantes, que lo visiten seguido, porque con usted, profe Eduardo, sí se puede ganar, que vayan, que Dios les va a cambiar la vida a todos.
3: Gracias por esas palabras, Dios la bendiga. 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Premios que cambian vidas, premios que de verdad lo pueden llevar a cumplir un sueño, una meta, un propósito. No esperen milagros porque yo no hago milagros. Hay que trabajar, hay que hacer equipo, hay que hacer llave, hay que limpiar el camino, hay que quitar las piedras, los obstáculos.
2: Profe, Dios mío, sí, está como difícil hoy el internet. Bueno, a rato, no es que sea siempre, pero bueno, profe, ya vamos a reconectar para seguir haciendo ya el cierre, profe.
3: 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Ayúdate que yo te ayudaré. Es una frase, un adagio popular que hay que aplicarlo porque definitivamente funciona y sirve. Más oyente, buenas tardes a las personas que escuchan este programa, a la gente que está derrotada y fracasada. Buenas tardes, ¿con quién tengo el gusto?
5: Maestro, muy buenas tardes, ¿cómo me le va? Leticia.
3: Leticia, ¿de dónde llama?
5: Pues, no sé, yo le quiero quiero contar. Yo me estoy llamando acá desde Tunja, Boyacá.
3: ¿Qué hace en Tunja, Leticia?
5: Se lo comentaba a su mujer, yo trabajé toda la vida como estilista, su mujer, tuve mi salón de belleza, su mujer, yo me quebré después de la pandemia, no volví a levantar cabeza, me tocó empezar a trabajar de empleada. Y para rematar, su mujer, tuve la desgracia de que fui pise en una puntilla, su mujer, y eso estaba oxidada, me dio una bacteria, su mujer, me llegó al hueso, se me secó mi piernita, no enferma.
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2: Profe, ¿en qué chiste quedamos? ¿Se le fue la señal? Recorcholis, profe. Dios mío, profe, tiene que venir a la cabina. Yo creo que eso es que ya el sistema está diciendo no aceptamos al profe desde lejos, sino aquí en la cabina.
3: Sí, hoy está muy malo el internet, Guita. Bueno, Guita, vámonos con chiste ganador, porfa.
2: Espere, profe, no, todavía no hemos terminado. Un momentico, vamos con el... Este es el 5. Vamos con... Ay, yo acabé de ver... Aquí está el chiste 6.
6: Muy buenas tardes, Radio Santa Fe. Voy a participar con el siguiente chiste. Venía un borracho de un lado al otro y el policía queda detenido. Y el borracho le dice, uy, siquiera porque ya me iba a caer.
2: Creo que ahí sí ya terminamos, profe.
3: Bueno, compañero,
2: ¿su voto?
3: Olguita, yo tengo como más el 5 que está repetido, pero pues ese y el 1.
2: Giovanni creo que no está.
3: Giovanni debe estar por allá lavando la ropa.
2: Yo votaría por el 5, profe.
3: Listo, Guita, no es más. El chiste ganador número 5. Gracias por escucharnos, señor director Vicente Moro, señor Guita, Giovanni, al doctor Navarro, a todo el equipo. Dios los bendiga. Gracias, de verdad, por escuchar El Cantinazo. Mañana a las 4 de la tarde en punto, mañana en Bogotá. 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Dios los bendiga. Chao.
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2: Bienvenidos, bienvenidos todos a la hora del recuerdo 959, este miércoles 2 de septiembre, señoras y señores, 6 de la tarde, 7 minutos. Con gusto aquí arranca la hora más solicitada de nuestra radio 950 AM, la hora del recuerdo para todos ustedes. 311-528-3800, ahí escuchábamos a Arnulfo y José, morir borracho, y vienen los quiteños. Abriendo nuestro baúl de los recuerdos con Bebiendo Hasta Mañana. Así de que bienvenidos. Pueden dejar su petición musical a través de nuestra línea telefónica.

0: 6 de la tarde, 10 minutos. Saludos para todos ustedes, mis oyentes. De regreso a casa con los 950 AM y la hora del recuerdo. 6:10 en la tarde. Aquí está don Rómulo Caicedo. Fuiste mi esclava.
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6 de la tarde, 13 minutos. Las estrellitas nos presentan por acá Huella de Pasión. 6 de la tarde, 13 minutos. Es la hora del recuerdo. 311-528-3800.

6 de la tarde, 16 minutos, 6 de la tarde, 16 minutos, don Juan Bautista Molina Ortiz dice para acá, buenas tardes, don Jota, hágame el favor del tema, mi sufrir del dueto Alma Antioqueña, gracias y feliz descanso, Dios lo bendiga, con gusto, igualmente don Juanito, para usted, feliz descanso, gracias por acompañarnos en esta, la hora del recuerdo, 950 AM, el dueto Alma Antioqueña, mi sufrir. A las 6 de la tarde, 17 minutos.

6 de la tarde, 20 minutos, 6 en la tarde con 20 minutos, los amigos ahí conectaditos, ahí en Sachica, don Atiliano Tocarruncho, ahí programando, participando de la hora del recuerdo, don Atiliano Tocarruncho en Sachica.

6 de la tarde, 23 minutos, la hora del recuerdo, 9:50 AM. Aquí está Don Rómulo Caicedo. Buen viaje, señoras y señores, nuestros oyentes ahí conectaditos, participando en la programación 9:50 AM.

Tenemos las 6 de la tarde, 28 minutos, 6 en la tarde con los 28 minutos. El saludo cordial de nuestra radio 950 MC, 29 minutos, los saludos musicales.

6 de la tarde, 32 minutos, 6:32 en la tarde. Seguimos de más música para todos ustedes a través de los 950 AM Armonía Boyacense. Dice, muy buena noche, Gatica, reportando Omaira desde Suachoque. Me hace el favor y me regala la canción de Las Palomas en una cajita de oro. Muchas gracias, Dios te bendiga, feliz descanso. Igualmente para usted, señora Omaira, ahí sintonizadita en Suachoque. Cordial saludo para todos ustedes, gracias por acompañarnos y disfrutar de nuestra programación 950 AM. La cajita de oro. Nuestros oyentes ahí conectaditos y participando en la programación 950 AM. Gracias por acompañarnos desde Subachoque. Cordial saludo y gracias por acompañarnos en la hora del recuerdo.

Es la hora del recuerdo, 6:35 minutos, 6 en la tarde con 35 minutos, son los saludos musicales, 9:50, la hora del recuerdo, 6:35 minutos.

Tenemos las 6 de la tarde, 38 minutos, 6 de la tarde con 38 minutos. Consejo de mi padre, que está el romancero con don Rómulo Caicedo. Dice, muy buenas noches, tardes, don Jotica. Reportando sintonía de Zipaquirá, Misael Molina. El saludo para nuestra gente allá en el Carmen de Carupa, en la vereda Tico y Eneas, para solicitar la canción Consejos de mi padre. Gracias por acompañarnos allá, mi querido amigo, ahí conectadito con los 950M, la hora del recuerdo 950. Gracias por acompañarnos.

0: 6:42 minutos, 6:42 en la tarde, noche de este miércoles, mitad de semana, señoras y señores, seguimos de música en este 2, con gusto les acompañamos.
1: Boticario.

0: 6 de la tarde, 51 minutos, 6:51 en la tarde. Estos son los éxitos del recuerdo para todos ustedes, mis oyentes que están programando, están participando de nuestra radio en esta noche. Por acá dice mi querido amigo Don Manuel Giraldo, allá desde Tuluá Valle, muy buena tarde.
1: Buenas noches, Jotica. Pues por acá escuchándolo y para que me hagan de arriba, dame lágrimas de sangre, Jotica, muchas gracias. Me encanta la hora del recuerdo, Jotica, que el Señor lo bendiga.
0: Bueno, muchas gracias, Don Manuel, allá desde Tuluá Valle, 6 de la tarde, 51 minutos.

6:54 minutos, 6 en la tarde, 54 minutos, seguimos de música, más recuerdos, dice, buenas noches, dice Jotica, Dios le bendiga, para pedir el favor del tema de las palomas, qué bonitos ojos, linda noche, mil gracias, bendiciones a ustedes, mis oyentes, ahí conectaditos, que van participando, van disfrutando de nuestra programación 9:50 AM.

Bueno, 6 de la tarde, 57 minutos. Don Emilio González, ahí desde Pacho, Cundinamarca, dice: buenas noches, señor locutor, me puede complacer con la canción Limeña de María Dolores Pradera, desde Pacho, Cundinamarca. Gracias por acompañarnos allá, don Emilio, gracias por estar sintonizadito en Pacho, Cundinamarca. Aquí está María Dolores Pradera, y esto es Limeña, 657.